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Se puede encontrar una mina de cobre donde a simple vista solo hay tierra y piedras. Imagina un cerro aparentemente vacío que oculta en sus entrañas un tesoro rojizo capaz de impulsar economías enteras. Hoy día, geólogos recorren el mundo entero buscando pistas sutiles de metal rojo, manchas verdes azuladas en las rocas, suelos extrañamente estériles o leves perturbaciones magnéticas en el subsuelo. El desafío es épico. Es como buscar una aguja de cobre en un pajar de roca de miles de kilómetros cuadrados. ¿Y cómo descubrir lo invisible? ¿Cómo decidir excavar un cráter del tamaño de un estadio en mitad de la nada confiando en hallarlo? Este documental será un viaje que va desde un cerro supuestamente vacío hasta el momento en que se convierte en un concentrado brillante de cobre. La exploración minera solía depender un poco de suerte y mucho oficio. Antes, un prospector con martillo y brújula caminaba el terreno buscando indicios visibles. Vetas de color verde turquesa, óxidos de cobre como la malaquita, asomando en las rocas, o un sombrero de hierro, esa costra roja de óxidos de hierro que delata sulfuros ricos debajo. Así se han hallado minas históricas. En Cerro Verde, Arequipa, por ejemplo, los españoles explotaron en el siglo XIX solo la capa superficial de óxidos de alta ley que veían y embarcaban. Pero abajo dejaron un gigantesco depósito de sulfuros que permanecería oculto por décadas. Ahora, en cambio, encontrar un yacimiento ya no es cuestión de tropezar por suerte con una roca verde. Es alta tecnología. Los geólogos modernos despliegan todo un arsenal de herramientas dignas de ciencia ficción para ver lo invisible. Hoy empleamos geofísica para radiografiar el subsuelo y detectar anomalías. Por ejemplo, magnetometría para mapear rocas con magnetita asociadas a pórfidos o polarización inducida para ubicar cargas eléctricas propias de minerales sulfurados. Aviones y satélites escanean vastas áreas midiendo pequeñísimas variaciones de gravedad, campos magnéticos o radiación natural. Incluso hay tecnologías concebidas para explorar otros planetas, como el sensor hiperespectral AVIRIS de la NASA, que hoy se usan para mapear desde el aire minerales claves en la Tierra. ¿El resultado? Mapas multicolores que revelan anomalías químicas y físicas donde podrían ocultarse cuerpos de cobre. Ya no se perfora a ciegas. La geofísica aplicada nos da visión de rayos X del terreno, guiando a los equipos hacia zonas de alto potencial de mineralización. Además de geofísica, se toman muestras de suelo y riachos en busca de geoquímica anómala, trazas de cobre o elementos compañeros, como molibdeno o arsénico, incluso oro, que suelen rodear a un depósito. Y ahora también hay Big Data, sofisticados algoritmos de inteligencia artificial, analizando montañas de datos geológicos para detectar patrones sutiles, imperceptibles al ojo humano. Lo que antes tomaba meses de expediciones y dibujo de mapas a mano, hoy se consigue en días combinando múltiples capas de datos en modelos digitales. ¿Hay ejemplos peruanos? El yacimiento de las Bambas en Apurímac, hoy una de las minas de cobre más grandes del mundo, fue reconocido desde 1911 por afloramientos dispersos.
pero recién en exploraciones modernas se delineó su verdadera magnitud. Los datos confirmaron en 2011 que las Bambas contenía al menos 1.710 millones de toneladas de mineral con 0.6% de cobre. Un tamaño colosal que solo se pudo confirmar con métodos de exploración sistemáticos. Pero cuidado, detectar una anomalía o incluso perforar unos cuantos pozos alentadores no garantiza que estemos ante la próxima Antamina. Estadísticamente, la exploración minera es un juego de números despiadado. En promedio, de cada 1,000 proyectos iniciales, muy pocos llegan a convertirse en mina. La gran mayoría de las anomalías se quedan en espejismos. ¿Cómo saber si realmente hay un tesoro o solo humo? Solo hay un camino: perforar más hondo y sacar la verdad en muestras de roca. Encontrar indicios es apenas el comienzo. El siguiente paso del proceso es confirmar y dimensionar el yacimiento. Conocer cuán grande, profundo y rico en cobre es en realidad. Para ello, las compañías mineras invierten fortunas en perforación diamantina, llamada así porque utiliza brocas impregnadas de diamante industrial para taladrar el subsuelo y extraer cilindros sólidos de roca. Es un trabajo de alta precisión. Esos cilindros de pocos centímetros de diámetro traen a la superficie la evidencia tangible del mineral oculto a cientos de metros de profundidad. Es común que un proyecto de exploración avanzada taladre decenas o cientos de miles de metros, cuadriculando el depósito potencial en secciones. En Las Bambas vimos un ejemplo extremo con más de 300 kilómetros perforados, pero no es raro que un proyecto mediano realice, digamos, 20.000 o algo más de metros de sondajes antes de tener suficiente información. ¿Pero qué buscan los geólogos con tanta perforación? Pues definir tonelaje y ley con suficiente confianza. La ley es la concentración de cobre en la roca, 0.5% de cobre. Parece poco, pero en minería de gran volumen puede ser enorme. La mayoría de minas del mundo son pórfidos cupríferos. Leyes bajas con volúmenes gigantes. No ganan por pureza, ganan por cantidad. Para hacerlo entender mejor, los pórfidos son esos pedazos de tierra combinado con mineral que aportan entre el 50 y el 60% del cobre mundial, aun cuando muchos no llegan ni al 1% de ley. Quellaveco, en Moquegua, tiene 1.700 millones de toneladas con 0.53% de cobre, equivalentes a casi 9 millones de toneladas de cobre fino. Una riqueza colosal, dispersa en roca aparentemente común en muchos lugares del país. El tamaño compensa lo que la ley no da. La perforación diamantina permite modelar el yacimiento en tres dimensiones: extensión, profundidad, variación de leyes, impurezas y subproductos. Hoy, cientos de taladros alimentan softwares que crean modelos de bloques del cerro, reemplazando los viejos dibujos a mano. Con eso se calculan recursos y reservas. ¿Cuántas toneladas hay? ¿Con qué ley? ¿Y con qué grado de certeza? Llegamos al filtro final antes de construir una mina: el análisis de viabilidad económica y social. Aquí los geólogos dan paso a ingenieros, economistas y, ¿por qué no?, ambientalistas para responder lo clave. Si conviene explotar el yacimiento, ¿cuándo y cómo? Se compara ingreso potencial, el cobre recuperable y el precio, frente a costos totales,
el CAPEX para construir la mina y el OPEX para operarla año a año. Quelladeco es un buen ejemplo. En 2018, Anglo American aprobó su construcción con un CAPEX de $5,500 millones, una de las mayores inversiones mineras del país. La razón, un yacimiento de clase mundial capaz de producir más o menos 300.000 toneladas de cobre al año en su primera década, elevando la producción nacional en cerca del 10%. El proyecto combina volumen con eficiencia. Sus costos operativos proyectados rondan los $0.95 por libra de cobre, muy competitivos para la industria. Con precios cercanos a los $4 por libra, el margen potencial es amplio. Además, Quelladeco produce molibdeno y tiene 36 años de reservas, lo que diluye la inversión en el tiempo. Pero los números no lo son todo. Hoy, la licencia social pesa tanto como cualquier permiso técnico. Proyectos viables han fracasado por no tener respaldo local. Casos como Tía María o Tambo Grande demostraron que sin aceptación comunitaria, incluso una mina con todo aprobado puede quedar paralizada o cancelada. Por eso, la evaluación moderna incluye variables ambientales y sociales desde el inicio. Ya no se ignoran costos externos ni impactos futuros. Estudios ambientales, manejos de relaves y planes de cierre son obligatorios. Cada proyecto se somete a múltiples escenarios técnicos y económicos hasta responder la pregunta final. ¿Es rentable, sostenible y socialmente viable? La incorporación de variables ambientales y sociales cambió por completo la toma de decisiones mineras. Antes se ignoraban costos externos como contaminación o pasivos ambientales que terminaba pagando la sociedad. Hoy es impensable operar sin un estudio de impacto ambiental aprobado. La minería moderna se diseña considerando el cierre desde el primer día. Esos factores también pesan en la economía del proyecto. Un yacimiento en cabecera de cuenca o cercado de poblados exige fuertes inversiones en mitigación. Reservorios, reubicaciones y controles ambientales pueden volver un proyecto inviable. En zonas desérticas, el reto es distinto. Falta de agua y energía. Cada ubicación impone sus propios costos. Por eso, en prefactibilidad y factibilidad se prueban múltiples escenarios: ritmo de extracción, tipo de mina, tamaño de planta, rutas logísticas. Todo se evalúa para optimizar el VAN y la TIR. Solo los proyectos que superan esta criba técnica, ambiental y social reciben luz verde. Aún así, muchos proyectos rentables muchas veces no avanzan. La incertidumbre política, los conflictos sociales o la burocracia frenan inversiones. En Perú, la exploración cayó más de $1,000 millones en 2012 a $350 millones en 2022. Sin inversión no hay minas. Pero cuando las cosas pasan y todo encaja, entonces comienza lo inevitable: tener que mover una

volcanes gigantescos de roca de forma relativamente económica. Un tajo abierto es un cráter en forma de embudo con terrazas escalonadas. Toquepala en Tacna, operativo desde 1960, supera los 2 kilómetros de diámetro y los 700 metros de profundidad. Allí, palas gigantes cargan mineral en camiones que descienden en zigzag. Es minería a escala colosal. Las minas subterráneas se reservan para cuerpos de alta ley o muy profundos. Cuando el mineral está a cientos de metros, un tajo sería inviable por el exceso de estéril. En Perú, casi toda la producción de cobre proviene de tajos abiertos. Solo unas pocas minas son totalmente subterráneas. Cerro Verde, Antamina, Las Bambas, Cuajone, Tintaya, Toro Mocho o Antapacay son ejemplos claros. Incluso algunos yacimientos cambian de método con el tiempo. Chuquicamata explotó un tajo por un siglo y hoy continúa desde abajo. La geología manda, no digamos la nostalgia. Elegido el método, empieza la construcción real. Antes era casi artesanal. Hoy es ingeniería titánica. Las Bambas, a 4.000 metros sobre el nivel del mar, exigió carreteras nuevas, campamentos para miles de trabajadores y una concentradora gigante. La inversión superó los 4.200 millones de dólares. La operación requiere maquinaria extrema. Camiones ultra class cargan hasta 360 toneladas por viaje. El mayor del mundo llega a 450. En Quellaveco, Anglo American implementó camiones autónomos desde el inicio. Gigantes robotizados, operando 24/7, con humanos mirando desde pantallas. Pero no adelantemos. Antes de la automatización, viene mucho trabajo rudo de construcción. Mover tierra es lo primero. Hay que retirar el estéril, o sea, esa roca sin valor económico encima del mineral, para exponer el yacimiento. En minas de clase mundial, los volúmenes de desmonte son astronómicos. Se acumulan en botaderos que forman nuevas montañas artificiales. Paralelamente se erige la planta concentradora, el corazón metalúrgico, donde la roca será procesada. Esta incluye líneas de chancado, molienda, que pulverizan el mineral hasta tamaño de arena fina y también el circuito de flotación. En la flotación, el mineral molido se mezcla con agua y reactivos químicos en grandes celdas burbujeantes. Los sulfuros de cobre se pegan a las burbujas y flotan, separándose del resto. Tras varios ciclos, se obtiene un concentrado de cobre espeso con alta pureza, más o menos de un 25 a 30% de cobre. El resto del concentrado son sulfuros de hierro, azufre y otros metales valiosos, oro, plata, molibdeno, que después se recuperan en la fundición. Ese concentrado es un polvo café oscuro, espeso, que se filtra para quitarle agua y se embarca en camiones o mineroductos hacia puertos y fundiciones. Por ejemplo, Antamina envía su concentrado por un mineroducto de 300 kilómetros hasta Guarmey en la costa. Las Bambas lo transporta en camiones herméticamente cerrados hasta el tren en Cusco. Cada día de operación avanzada, una megamina produce miles de toneladas de concentrado. En 2022, Cerro Verde, Arequipa, logró moler más de 400.000 toneladas de mineral por día sumando sus dos concentradoras, un récord nacional. Equivale a procesar casi 5 toneladas por segundo sin parar. Es abrumador. Cada segundo que pasa, decenas de sacos de concentrado cargado de metal rojo salen rumbo al mercado. ¿Y qué sucede con el resto del material?

La roca molida de la cual ya flotamos el cobre. Esos son los relaves, o también conocidos como colas. Básicamente arena mojada con químicos residuales, principalmente silicatos, sulfuros no flotados y agua. Manejar los relaves con seguridad es un tema vital. Antes, pocos reparos había. Se descargaban en ríos o canchones improvisados, dejando pasivos ambientales terribles. Ahora, los relaves se disponen en depósitos de seguridad, embalses contenidos por diques de tierra o presa, cuidadosamente diseñados por ingenieros geotécnicos, con monitoreo constante. Aún así, los accidentes han enseñado humildad a la industria, como el colapso catastrófico de una presa de relaves en Brasil en 2019, que cobró cientos de vidas. Antes, una mina habría disputado el agua dulce con la población. Ahora, Cerro Verde, por ejemplo, convirtió un pasivo desagües urbanos en fuente de agua industrial, beneficiando a ambos lados. Ejemplos como este muestran cómo la minería moderna es más sostenible ahora y se gana su licencia social día a día. La minería moderna integra además sensores IoT en los equipos, esos que avisan preventivamente si un motor va a fallar, sistemas de control remoto para maquinarias en zonas de riesgo, por ejemplo, cargadores en interior de la mina manejados vía radio por operadores desde la superficie, y modelamiento predictivo con inteligencia artificial para optimizar la mezcla de minerales que entra a planta. En resumen, la operación minera de ahora es más segura, eficiente y amigable con el entorno. Pero también esto exige más capacitación. Se necesitan ingenieros, data scientists, técnicos especializados. Algunas tareas pesadas desaparecen y nacen otras. Quizá ya no ves tantos picos y lampas, pero sí programadores de drones y mecánicos de robots. Llegados a este punto, nuestro cerro vacío del comienzo ya no está vacío. Es una mina en plena producción, un organismo industrial que respira y mueve millones de toneladas de tierra para entregar toneladas de cobre al mundo. Las exportaciones salen rumbo a fundiciones en Asia o Europa, donde ese concentrado se convertirá en cátodos del 99.99% de cobre y luego en cables eléctricos, tuberías, componentes de autos eléctricos y turbinas eólicas. El círculo se cierra. El cobre del Perú alimenta la transición energética global. Vehículos eléctricos, energía solar y eólica dependen fuertemente de este metal por su alta conductividad. El propio Ministerio de Energía y Minas ha destacado que el cobre es estratégico para las infraestructuras de energía limpia y sistemas eléctricos. No es una exageración. Un auto eléctrico utiliza el doble de cobre que uno convencional y una turbina eólica, toneladas. El metal rojo es el nuevo oro verde en tiempos de descarbonización. ¿Será el cobre nuestro pasaporte al desarrollo o dejaremos pasar el tren? La respuesta la estamos escribiendo hoy, entre todos, forjando el futuro de la minería peruana. Que el cobre, ese noble metal rojizo, no sea motivo de división, sino para unidad y progreso. Bien manejado es, y debe ser, una bendición para el Perú, de la mano de todos.

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0: Hola, ¿cómo están? Yo soy Nelly Cuadros y esto es Café Ciudadano. El día de hoy tengo el gusto de reemplazar a la gran Alejandra Aramayo, que pronto estará de regreso para alegría de sus seguidores. Te invito a que nos acompañes en todas las plataformas digitales de PBO Radio, la Coordinadora Republicana y Perú Informa. El día de hoy tenemos un gran invitado, él es José Aliaga, comunicador, quien ha decidido adentrarse en este vertiginoso mundo de la política. Bienvenido, José, gracias por estar con nosotros.
1: Muchas gracias, Nelly, muchas gracias a los televidentes que nos están visualizando tanto en redes sociales como en el canal que representas.
0: Muy bien, cuéntanos un poquito sobre ti, a dónde estás postulando, pero sobre todo, ¿por qué alguien tan joven que pudiera, como muchos ciudadanos, ponerle todo el esfuerzo determinante a hacer empresa, a ejercer su profesión? ¿Por qué alguien querría en estos tiempos tan complejos, donde la política es la actividad más, por decir lo menos, más devaluada, deteriorada, ¿por qué alguien querría entrar a la política peruana en este tiempo?
1: Bueno, primero quería presentarme ante todos los amigos televidentes. Yo soy José Aliaga, tengo 36 años, de hecho soy el candidato más joven para la alcaldía del INCE y justamente vengo a representar la juventud y el nuevo INCE, que implica nuevos cambios, gente con ideas frescas, pero siempre y cuando con conocimiento y sobre todo con vocación de servicio. Hoy en día vengo para poder hacer el cambio que el INCE realmente necesita. Mi madre desde muy pequeño me dijo, si vas a seguir con los mismos resultados, vas a estar continuando con las mismas acciones. Entonces, es por ello que venimos a presentar una propuesta nueva, que es el cambio para el INCE, sobre todo implicando inseguridad, apostando por tecnología y sobre todo por obras públicas que necesita el vecino.
0: José, pero no me has respondido lo central. ¿Cuál es tu motivación? ¿Qué te ha conmovido, qué te inspira de la política? ¿Por qué has decidido entrar a este mundo tan complejo donde el Parlamento es la señal más ingrata de todo lo que no se debe ejercer en la política? Y tenemos otro mundo, los medios de comunicación, que también no necesariamente, excepto PBO y poquísimas señales, que no contribuyen a la cultura de conciencia, a la cultura de valores, ¿no? Entonces, el mundo del ejercicio público, del ejercicio político en estos tiempos, y se dice además que la gente de bien no se debiera meter a la política y no se mete a la política. ¿Cuál es tu motivación? ¿Qué te ha inspirado? ¿Qué te ha hecho decidir entrar a este campo minado y pantanoso de la política peruana?
1: Efectivamente, es un trabajo bastante difícil porque la política en general es muy mal vista por toda la población, pero tenemos que apostar por jóvenes nuevos. Es por ello que conversando con Carlos Bruce, quien es nuestro candidato para la alcaldía Lima por el Partido Democrático Somos Perú, apostamos por gente nueva con ideas frescas, pero sobre todo con experiencia. Y bueno, ¿por qué me motiva? Porque realmente deseo dejar de ser un espectador y ser un agente de cambio. Así como muchos vecinos del INCE, ya nos cansamos de la misma gente que estén haciendo los mismos trabajos paupérrimos y sin resultados de cara al vecino. Es por ello que he tomado la batuta como joven, pero sobre todo me he estado preparando. Me he estado preparando muchísimo a lo largo de los años. Inclusive he llevado una maestría en gestión pública, acompañado de la experiencia que tengo en gobierno regional, en ministerios, y poder complementarlo con la vocación de servicio, que no vengo desde hace uno o dos meses, ya vengo hace dos años recorriendo el distrito, recogiendo la problemática, y realmente los jóvenes y yo estamos ya cansados y queremos ser parte de la acción.
0: ¿Tú crees que toda la gente que ha transitado en la política ya no debería participar, solo la nueva juventud? ¿Cuál es la garantía de que la juventud gestione, genere un cambio?
1: Yo creo que los jóvenes son buena opción para el cambio porque tenemos bastante fuerza, tenemos sobre todo bastante ideas y sobre todo yo no estoy manchado en el tema de la política vieja. Yo vengo con ideas nuevas y sobre todo con ganas de caminar e involucrarme. yo creo que debemos dejar de percibir la política como simplemente un medio para conseguir dinero o hacerse más rico. La política sirve para ayudar a los demás, es para servir, no para servirse. Es por eso que una autoridad, Dios mediante, los vecinos me den la oportunidad, voy a caminar y no voy a esperar a ser un agente simplemente de escritorio, sino de la calle. Como buen comunicador que soy, busco la noticia en la calle, donde las papas queman.
0: ¿Cuál es el desafío más grande de tu distrito?
1: Definitivamente la inseguridad. Como bien lanzan muchos medios de comunicación, tenemos mucho proxenetismo, muchas señoritas en la calle, esto acompaña a muchas mafias. También tenemos la problemática de la limpieza y el orden público, recuperación de espacios públicos, sobre todo también el tráfico. El tráfico es un problema muy, muy, muy importante que tiene que ser abordado interdistrital, no solamente el INSE, sino en colaboración Lima Metropolitana y con los distritos aledaños. Y sobre todo también el tema de los valores. Algo que tocaste muy importante, el tema de los valores que hoy en día se han perdido y tenemos que reeducar a los vecinos. ¿Por qué? Porque muchos de ellos inclusive sacan su basura a una hora que no corresponde, no levantan la excreta de sus perritos y tenemos que cambiarle el chip a los vecinos. Tenemos que decirles, en el nuevo LINCE que vamos a ejecutar a partir del 5 de octubre, Dios mediante, vamos a realizar los trabajos que realmente corresponden.
0: Muy bien. Es verdad, lo que has descrito son casi todas las enfermedades, los males sociales que comparten no solamente todos los distritos de nuestra gran capital, sino a nivel nacional. Pero principalmente las zonas más populares de nuestra gran capital, la inseguridad, el abandono de la educación, la falta de salud, la falta de orden, un Estado que está totalmente infectado, haciendo metástasis estructural, administrativa, sin seguridad jurídica, es decir, el Estado hoy se ha vuelto un caos, que es un gran desafío para quienes pretenden ejercer la política desde cualquier espacio, ya sea en un gobierno local, regional, Senado, en las cámaras. Bueno, es un desafío tremendo. Como candidato joven, ¿cómo ves tú esta nueva etapa con el gobierno de Keiko Fujimori, que va a asumir a partir del 28 de julio la dirección de nuestro país? ¿Cuál es tu expectativa?
1: De hecho, como joven lo veo con bastante optimismo, porque se siente en las calles que va a haber un despliegue de mayor incremento de inversión, que es lo que necesita hoy en día el Perú. Hoy en día el peruano necesita estar tranquilo, pero necesitamos también todas las fuerzas políticas poner de nuestra parte, sin trabas, pero siempre con fiscalización y poder trabajar de cara al vecino y al peruano.
0: ¿Y tú, como afiliado militante de Somos Perú, te consideras un ciudadano, un político más conservador, pro familia o más apegado a las libertades progresistas? ¿Cuál es tu perfil? ¿Y crees que eso es importante para la decisión del voto popular en tu distrito?
1: Por supuesto.
0: ¿Cómo ves ese aspecto?
1: Si bien es cierto, vengo de un partido democrático donde ambas posturas siempre se escuchan. Yo soy más conservador, soy más pro familia y siempre creo que escuchando y poder congregar y consensuar diferentes puntos de vista es importante. Siempre uno tiene que escuchar a ambas partes para poder sacar sus conclusiones, pero yo soy más pro familia.
0: Por supuesto, yo creo que el elemento fundamental de cualquier pequeña sociedad como los distritos son la familia, y es en la familia donde se comparten y se gestan los valores elementales de nuestra nación, elementales como la honestidad, el respeto, el valorar y respetar a las personas mayores. Pareciera cosas sin mayor importancia que en realidad en la colectividad se traduce pues a los grandes índices de delincuencia, pandillaje, alcoholismo juvenil y todos los males sociales que venimos atravesando el día de hoy. Creo que es importante tener esa mirada celular en los miembros de la familia, fortalecer la familia y sus valores. Por supuesto, es un eje fundamental. Muy bien, estimado José, ¿cómo te ves en un espacio donde te toca interrelacionarte no solamente con las instancias gubernamentales, con la empresa privada, con la comunidad, para hacer los proyectos, la planificación que tu distrito espera de ti? ¿Cómo vas a ejercer ese rol? ¿Cuál es tu preparación en ese aspecto?
1: Bueno, he tenido experiencia ya trabajando en un gobierno regional, ajá, en Lambayeque, y también he tenido la oportunidad de trabajar con diferentes municipalidades, uh-huh, que tienen muchas carencias. Y por temas políticos o colores políticos, muchas veces no se logran los proyectos, uh-huh, y hemos tenido un Perú tan fragmentado, uh-huh, que es momento de trabajar unidos. Espero que justamente con el gobierno de la presidenta Fujimori podamos tener este rumbo que realmente necesitamos. Es muy importante, como bien mencionas, congregar a todos los colectivos. Es por eso que yo ya llevo trabajando de la mano desde el INCE, uh-huh, con las juntas vecinales, con los vecinos, con Serenazgo inclusive, que muchos sienten un cansancio, un hartazgo de la misma gestión del INCE, uh-huh, que le pone demasiadas trabas. Hay inclusive despidos arbitrarios, uh-huh, que la gestión que va a entrar va a tener que asumir ese pasivo. Hay demasiadas diferencias que creo que la misma gestión no ha ordenado desde la casa. Yo creo que ese eslogan que tiene ese partido político de renovando Lince, lo único que veo, la verdad, te soy sincero, renovando contratos. Porque, uh-huh, las mismas personas que están en la gestión están volviendo a postular al siguiente. Entonces, vamos, vecinos, les pido solamente un poco de dignidad y un poco de memoria realmente de quiénes son las personas que quieren repetir el plato y tal vez darle la oportunidad a gente joven con mucha fuerza.
0: Creo que sí, sin duda será una campaña intensa donde esperamos que lo que sea relevante sea la voz de las propuestas y no la voz de la confrontación que ya estamos los peruanos bastante cansados y hemos transitado en esta última etapa electoral desde la primera vuelta un sinfín de adjetivos, de insultos realmente y de propuestas se ha visto muy poco. ¿Cómo evalúas esta suerte de confrontación que hemos vivido todos los peruanos a lo largo de los últimos años, que se tiñe de alguna forma de matiz ideológico, de intereses? Unos hablan de los de derecha, de izquierda, de los caviares. ¿Cómo te ves en ese ecosistema? ¿Cuál es tu valor como político joven? ¿Qué es lo que quieres que prevalezca en todo ese desorden, caos en el cual nos hemos visto los peruanos insertos en este último proceso electoral?
1: Efectivamente, el Perú en general se ha visto muy fragmentado por las decisiones últimas y tanto cambio en cuanto a mandatarios, uh-huh, diferentes puntos de vista, posiciones políticas, y eso obviamente nos afecta a todos los peruanos.
0: Así
1: es momento de ya estar unidos, es momento de dejarnos, disculpe el francés, de tonterías. Así y empezar es. A trabajar, empezar a empujar el coche que es el Perú, y todos tenemos que estar unidos. Hay que escuchar definitivamente, porque han habido muchas carencias, muchas deficiencias en cuanto a programas sociales, en cuanto a digamos, a poder equiparar justamente estos poderes. Pero vamos, estamos entrando los jóvenes y tenemos que dar la oportunidad a aquellos que realmente quieren trabajar y estamos cansados de la misma política, de las mismas personas que nos representan. Hoy, a mis 36 años, vengo con unas ideas nuevas y bastante fuerza. Y no estoy manchado por la política antigua. Vengo a trabajar de la mano del vecino y sobre todo le digo no al continuismo, no a las mismas personas que nos están dando los mismos resultados.
0: Muy bien. Realmente, siempre cuando un joven ingresa a la política tiene todo ese ideal, ese anhelo, esa determinación de que sus ideas prosperen, su visión política para su sector, para su comunidad, para su distrito. Y Lince, pues, es uno de los lugares emblemáticos de nuestra gran capital, que comparte problemas similares, obviamente, con todos los otros distritos. ¿Cuál es lo especial, el proyecto especial, tu anhelo, tu visión para tus vecinos del INSE? ¿Qué es lo que realmente te diferencia de todas las propuestas, que seguramente son buenas, pero cuál es el valor agregado de tu propósito y de tu propuesta para tu distrito?
1: Definitivamente apostar por la tecnología. Sin modernización no va a haber progreso en el INSE. Actualmente te comento que tenemos solamente 200 cámaras de vigilancia en el distrito. Uh-huh. Miraflores tiene cerca de 1.600. No solamente las cámaras de vigilancia que no funcionan, también tenemos una carencia muy importante del tema de los serenazgos. Actualmente tenemos cerca de 216. Es por eso que mis dos principales propuestas va a ser apostar por tecnología con cámaras con inteligencia artificial para poder detectar primero quién entra y quién sale del distrito. Segundo, vamos a colocar mayor cantidad de serenazgos, de 216 a 400 serenazgos, porque necesitamos gente en la calle. Claramente vamos a incrementar el sueldo de esos serenazgos porque es lamentable que un serenazgo del distrito del INSEE esté ganando tan poco, 1.300, 1.400 soles, y ello ocasiona a que haya una alta rotación. Y este índice de aprendizaje o de poder aprender LINCE muchas veces le cuesta tiempo y sobre todo dinero. Inclusive tenemos algunos serenazgos que tienen una vocación de servicio bastante cuestionable. Entonces tenemos que darle calidad de vida al vecino y sobre todo una tranquilidad de que las autoridades y las personas que nos representan tanto de primera línea de los serenazgos realmente puedan ejercer una función buena y óptima. Tenemos que también apostar por el orden y la limpieza pública. Actualmente tenemos una empresa que nos brinda el servicio de recojo de basura que realmente deja mucho que desear y sobre todo tenemos que también trabajar de la mano del adulto mayor. Te comento que el INSEE se caracteriza muchísimo por tener cerca del 33% de adulto mayor y los programas no están llegando a todos los vecinos. Es por eso que tenemos que abrir la cancha, abrir la cabeza y sobre todo abrir el corazón.
0: Sobre todo abrir el corazón, que es importante, porque muchos políticos tienen distintas motivaciones para entrar a este mundo tan complejo de la política, pero lo que se necesita realmente es tener vocación genuina para el servicio social, para el servicio a la gente. La otra cara de la moneda en el tema de la inseguridad y la delincuencia es la educación. No solamente generar acciones represivas de control, de orden, de autoridad, que eso se tiene que hacer en coordinación con la policía principalmente y con la fiscalía seguramente. Y la otra parte de la prevención, trabajar en la educación. Educación y tecnología, ¿cómo estás viendo ese aspecto? ¿Tienes algún proyecto, alguna propuesta en contraparte solamente a la parte de seguridad?
1: Por supuesto, como bien mencionas, la inseguridad se ataca de dos maneras. Primero preventiva y luego reactiva. Reactiva, todo lo que mencionamos, que es la primera línea, serenazgos, cámaras y sobre todo mayor siendo más frontal con la inseguridad.
0: Mano dura contra la delincuencia.
1: Y en cuanto a preventiva, justamente están los programas de capacitaciones, talleres, deporte. Muchas veces LINCE lanza sus talleres de verano, por ejemplo, pero no son suficientes, inclusive no llegan a toda la población. A mí me da bastante pena de que mis pequeños del distrito estén jugando en la pista. Inclusive tengamos un distrito tan oscuro que puedan estar exponiéndose en la calle a que pueda pasar cualquier cosa o un carro que venga a alta velocidad y pueda pasar algo. Recordemos que la pista y la calle no es un lugar para jugar y es por ello que vamos a recuperar el colegio Melitón Carvajal. ¿Para qué? Para que podamos tener a disposición a nuestros pequeños y que jueguen en una cancha realmente donde corresponde, de calidad. Es por ello que los programas sociales y deportivos van a ser también una prioridad mía.
0: Y por supuesto una actividad intensa en valores, en promoción de, por supuesto, los valores, tecnología en la educación, que a los jóvenes se interesen y estén motivados por estudiar, por prepararse y que se vayan forjando desde el colegio con una vocación profesional, una vocación técnica o insertarlos en la cultura de la prosperidad, del emprendedurismo. Todas esas labores definitivamente disminuirán las estadísticas tan altas que tenemos a nivel de toda la gran capital de delincuencia, drogadicción, alcoholismo, prostitución, que principalmente está asentado estadísticamente en nuestra juventud limeña, en nuestra juventud nacional. Creo que es importante mirar la educación desde una perspectiva integral, no solamente tecnología, infraestructura, capacidades de los docentes, invertir en bibliotecas, convenios con las universidades, los institutos, las empresas privadas. Es decir, ahí hay todo un desafío que hacer a nivel nacional, pero principalmente en nuestra gran capital, donde ya la delincuencia ha tomado la vida de todos los ciudadanos limeños. Gran componente de nuestra educación que es importante, y esperamos, Dios mediante, el pueblo te otorga la confianza, podamos tener buenas noticias e indicadores más adelante. Bueno, querido José, danos tu último mensaje a tus vecinos, y este es un espacio abierto, pues, a todos, principalmente a voces nuevas, jóvenes que desean valientemente entrar en este mundo de la política peruana. Tu mensaje.
1: Muchas gracias, Nelly. Vecinos, vecinas del INCE, soy José Aliaga, tengo 36 años y candidateo para la alcaldía del INCE, el joven más preparado y sobre todo con mucha vocación de servicio. Dios mediante, voy a ser el alcalde más joven de toda la historia del INCE, pero no vengo solo, vengo con un equipo de primera, un equipo de regidores que me acompaña y sobre todo un equipo de trabajo que ya lleva años estudiando la problemática, y hoy ponemos a tu disposición el trabajo honrado, transparente y sobre todo honesto.
0: Muy bien, muchísimas gracias, querido José. Gracias por habernos acompañado y compartir contigo y con muchos jóvenes que están, tienen este ideal de entrar a la política a pesar de lo adversa, compleja, digamos débil, tan mal vista que está en nuestro país, y con justa razón, por supuesto, que hay ejemplos emblemáticos de todo lo que no es política, y lo hemos visto en el Parlamento y en el ejercicio de los cargos estos últimos años, la política peruana que está hecho un caos. Sin embargo, mientras hay esperanza, mientras haya jóvenes con esa decisión de imponer su vocación al servicio de la gente, con esa convicción, siempre habrá una luz de esperanza, siempre habrá una oportunidad para un cambio. Yo les agradezco mucho por haberme acompañado el día de hoy. El día de hoy estoy reemplazando a la gran Alejandra Aramayo en Café Ciudadano. Mi nombre es Nelly Cuadros, y conmigo hasta una nueva oportunidad. Siempre acompáñanos en todas las plataformas digitales de PBO Radio, la Coordinadora Republicana y Perú Informa. Muchas gracias.
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0: Hola, ¿cómo están? Yo soy Nelly Cuadros y esto es Café Ciudadano. El día de hoy tengo el gusto de representar en este programa a la gran Alejandra Aramayo, que estará muy pronto de regreso para alegría de todos sus seguidores. Muy bien, tenemos el día de hoy una gran invitada, gran amiga que respeto, admiro y quiero mucho. Y ella es Patricia Amellino, CEO de Colaborando Business Hub, con quien vamos a hablar sobre este desafío del mundo emprendedor en estos tiempos de crisis política. Bienvenida, mi querida Patti. Qué alegría de tenerte acá.
1: Gracias, Nelly. Siempre es un placer poder compartir estos espacios contigo, ¿no? Y aprender mutuamente muchas cosas.
0: Ah, por supuesto. Yo me ilumino de tu sapiencia y siempre tengo el gusto de conversar, de aprender de ti. Y me encanta todo lo que hace Colaborando, que es una contribución, creo, también al soporte y al fortalecimiento de tantísimas empresas que van en este mundo complejo que se ha vuelto el Perú, pues batallando contra todo, contra la delincuencia, contra la política, contra la burocracia, contra las entidades reguladoras. Es decir, la empresa peruana como tal es una actividad para héroes, Patti, ¿no es cierto? Porque no solamente contribuyen al erario nacional a través de los impuestos, sino que además cada día tienen grandes desafíos y el más grande de este tiempo es la extorsión y la delincuencia. ¿Cómo diagnosticas al emprendedor peruano en estos tiempos tan complejos de crisis generalizada?
1: Sí, bueno, definitivamente, como bien dices, hay que ser valiente para hoy en día elegir formar una organización, ¿no?
0: Así.
1: Muchas veces es frustrante de que tú estás dando lo poquito a veces que tienes por un emprendimiento, como bien dices tú, pones en riesgo incluso tu situación financiera porque tienes un sueño y quieres ir tras él. Y de repente, de la noche a la mañana, vienen, empiezas a crecer, empiezas a hacerte notar y vienen pues las extorsiones, algo que lamentablemente nos viene acompañando ya durante muchísimo tiempo, pero que pese a eso, de verdad, nosotros somos una raza brava que no nos amilanamos y seguimos adelante. Y
0: qué
1: hoy
0: maravilla.
1: Tú sabes que ya existe una... Políticamente ya sabemos finalmente quién nos va a gobernar y siempre está esta ilusión, esta esperanza que ahora sí las promesas se van a cumplir. O sea, cada vez que hay un cambio político todos tenemos la esperanza de que ahora sí van a hacer las cosas, ¿no? Así que yo creo que y espero que esta vez las cosas sí empiecen a cambiar para todos nosotros. Los empresarios en general.
0: Yo creo que, como bien lo has dicho, querida Patti, uno de los valores del emprendedor peruano es su profunda convicción, su profunda esperanza, su inagotable optimismo en que las cosas van a ir mejor. A pesar que la historia en los últimos años nos ha demostrado lo contrario,
1: sí.
0: Pero cada día que amanece para el emprendedor, para el panadero que tiene que estar desde las 3 de la mañana, para el transportista, para el mototaxista, para toda la gente de todas las regiones del Perú que madrugan desde el campo para llevar sus productos a los mercados centrales, sí. Para todos aquellos que tienen una labor de economía para sostener este gran país, la esperanza y el optimismo son dos pilares que se agarran de la familia para sostener todo este complejo mundo que nos ha traído la política, estas crisis económicas, caos, del cual lamentablemente, principalmente, devienen de la política. Querida Patti, cuéntanos un poquito para que la gente sepa más sobre Colaborando, cuál es lo esencial de esta institución. ¿Cuál es su core business y cómo contribuyen además al quehacer empresarial?
1: Claro que sí. Y me encanta porque hay una palabra que hemos repetido inconscientemente, que es la palabra esperanza.
0: Uh-huh.
1: Cuando Colaborando surge, obviamente lo primero, y yo digo que a veces cuando nosotros abrimos una organización, quizás es tomando como base esos desafíos que nosotros teníamos cuando uh-huh. trabajábamos en otras empresas, cuando éramos dependientes, ¿no? Y queremos que otros no tengan esos problemas que nosotros hemos tenido. Entonces, lo primero fue el promover el trabajo colaborativo para que diferentes especialistas, seniors, cada uno en sus temas, podamos dar una solución integral a las empresas.
0: Ajá.
1: Pero justo cuando estábamos hablando de la organización, nos cayó lo que era la pandemia, el COVID. Claro. Y vimos tanto dolor, frustración, tanto miedo en las personas.
0: Una incertidumbre, generalizada,
1: ¿no? Todo eso que se generó.
0: Un pánico total.
1: Que todas esas personas que nos juntábamos de todas las especialidades, uh-huh, administración, finanzas, contable, de todas las profesiones, decíamos, hoy más que nunca, las empresas tienen que recuperar la esperanza de que esto va a pasar y que ellos van a estar bien. Y que para eso vamos a ver un equipo que los vamos a acompañar desde las posibilidades que ellos tengan, ¿no?
0: Es como un médico de las empresas.
1: Sí.
0: Alguien que te acompaña no solamente a identificar las adversidades, los desafíos, sino también que te da propuestas de solución a los problemas, pero también te da un plan, una visión, te ayuda a despejar y ver una visión empresarial más amplia.
1: Exacto.
0: Más allá de lo evidente, ¿no es cierto?
1: Sí.
0: Estoy entendiendo bien, Patricita.
1: Tal cual. De hecho, llegué a un momento que nos decían, oye, ustedes son como un resonador magnético, ¿no? Donde meten a la empresa y empiezan a ver dónde están todos esos dolores.
0: Ajá.
1: Y van convocando al especialista para,
0: claro,
1: que te acompañe a solucionar,
0: claro,
1: ese dolor, ¿no? Pero sobre todo enfocado no solamente en las empresas que quizás todavía tienen esa holgura financiera, uh-huh, que pueden tomar este tipo de servicios, sino sobre todo en la mediana y en la pequeña empresa, que quizás son los que tienen los más grandes desafíos, ¿no? Y es importante que entiendan que cuando una persona está afuera tiene una visión mucho más amplia de todo lo que sucede adentro. Tú en tu día a día no te das cuenta por dónde viene el dolor, por
0: así
1: dónde
0: es,
1: viene el problema. No sé por qué no vendo, no sé por qué el dinero no me alcanza.
0: O porque las finanzas no generan
1: no
0: esa rentabilidad.
1: O sea, no entiendes, o no sé por qué tengo tanta rotación de personal. Tú no entiendes por qué está sucediendo en esta empresa.
0: Uh-huh.
1: Pero obviamente nosotros que vemos de afuera y conocemos de repente cómo llegar al origen, te trabajamos eso en ti, te mostramos y como dices tú, te podemos acompañar, te presentamos un roadmap, una hoja de ruta para que no solamente detectes esos dolores, sino también tengan la solución y simplemente fluyas nuevamente en tu organización.
0: ¡Qué maravilloso!
1: Súper chévere, de verdad.
0: Querida Patti, ¿y colaborando solamente está abocado a las medianas o grandes empresas o también bajan al llano, a las pymes, a las pequeñas empresas que en realidad en nuestro país marchan a la deriva, ¿no? Que marchan, como se dice, con lo que venga el viento. Porque realmente en la parte de las microempresas no necesariamente hay gente que tenga una preparación técnica en finanzas, economía, en derecho tributario, en administración. Son gran cantidad de emprendedores que empíricamente y muchos han logrado el éxito que impulsan pues sus empresas en todas las actividades y en todos los sectores. ¿Cómo se relaciona colaborando también con este sector?
1: De hecho, te diré que ahorita más estamos enfocados en la micro y pequeña empresa,
0: uh-huh,
1: porque definitivamente son ellos los que tienen los más grandes desafíos. Hemos tenido la oportunidad de poder atender a grandes empresas, de verdad, que también tienen sus desafíos.
0: Uh-huh.
1: Pero justo con la semana pasada hablábamos con un grupo de empresarios de que forman parte de la familia Colaborando. Decíamos, hay que enfocarnos en ellos porque son ellos ahorita los que más están sufriendo. Abren la empresa por una iniciativa, por su garra, por su coraje. Inicialmente quieren empezar ordenaditos con su estructura y todo, pero empiezan con ese problema de lujo que decimos nosotros, que es empezar a crecer, ¿no?
0: Uh-huh,
1: y en ese crecimiento es donde se empiezan a desordenar.
0: Así es.
1: Y es ahí donde necesitan nuevamente enrumbarse, porque en ese desorden ya viene, no, sí, que más personal, no, que la plata no alcanza. Los conflictos a veces que existen entre las personas que fundaron,
0: uh-huh,
1: porque de repente no, ya no tienen bien definido el plan estratégico, cambió un poquito el objetivo de la empresa, muchas cosas suceden.
0: Muchos.
1: Entonces
0: desafíos.
1: Ahí es donde nuevamente ponerlos dentro de la dentro de la ruta, acompañarlos. Y definitivamente una de las bondades que tenemos colaborando, yo digo que soy administradora de profesión, pero apasionada por las personas, y yo creo que naturalmente las personas de esa naturaleza se te empiezan a juntar, ¿no?
0: Así es.
1: Y es el poder justamente acompañar esas empresas que no tienen la capacidad de pagar a grandes consultoras.
0: Así es.
1: Para que su empresa nuevamente vaya al éxito que todos esperamos, si no... Que nada, pero sí necesitan buenos profesionales, profesionales seniors que los acompañen en esta ruta, ¿no? Y nada, de verdad esto nos da la oportunidad
0: de contribuir.
1: De contribuir.
0: Por supuesto, hay empresas que, bueno, todas las empresas, la naturaleza de una empresa es generar ingresos, rentabilidad, ganancias, pero además cuando una empresa se sabe... que está contribuyendo además con el desarrollo empresarial, qué gran satisfacción. En nuestro país, el crecimiento empresarial tiene grandes desafíos. A medida que la empresa crece, el primer desafío es protegerse de la delincuencia y la extorsión. Es decir, uno tiene que procurar que no sea evidente el crecimiento.
1: Sí.
0: Lo segundo es que la SUNAT no te ponga la lupa encima. Entonces uno también tiene que procurar prudencia ante la información para la SUNAT, que es un organismo que tiene un rol, pero que no acompaña al crecimiento. Otro están las entidades supervisoras de cada sector, transporte, energía, comunicaciones, etcétera, ¿no? Y pues otro gran desafío son la parte interna de la propia empresa. Entonces, crecer en nuestro país, crecer como empresa es toda una batalla, Patti.
1: Sí.
0: ¿Qué es lo más difícil o cómo se genera esa cultura de resiliencia, esa cultura de perseverancia del cual realmente hoy nuestra macroeconomía y nuestra microeconomía cosecha números azules en comparación incluso que los países vecinos? ¿Cómo está ocurriendo ese fenómeno? Es decir, la delincuencia ha tomado no solamente la corrupción, que es otro tipo de delincuencia, que ha tomado todo el sistema estatal, un estado que está en metástasis generalizada, la calle donde no hay seguridad y el principal blanco son los emprendedores, y aparte todos estos desafíos, ¿cómo está ocurriendo ese fenómeno y que nuestros números en la economía están azules? Cuéntame.
1: Mira, Patti, personalmente creo que de verdad, y ahora que estamos en el mes patrio, feliz fiestas patrias a todo el Perú, es nuestra raza.
0: No,
1: nosotros
0: cierto.
1: De verdad somos...
0: Estamos hechos de algo...
1: Pero mira, si tú te das cuenta a lo largo de nuestra historia, todo lo que hemos venido atravesando, yo era pequeña todavía, pero teníamos el terrorismo, y ahora nos damos cuenta de lo que nuestros padres afrontaron en ese momento. Desastres naturales, ahora se nos viene el niño, problemas políticos, que para decirte que una pandemia... Pero finalmente nada nos detuvo. Así que yo creo que esa capacidad de resiliencia la tenemos en las venas.
0: En el ADN.
1: En el ADN. Eso es lo que yo pienso,
0: yo
1: siento.
0: Solo lo tienen los peruanos, Patti. No,
1: te digo,
0: ¿no crees
1: eso? Raza.
0: Porque tú no ves, tú te vas a otros países, Patti, y cuando ves una persona que está vendiendo agua, que está vendiendo sándwich, un vendedor en la calle, tú dices, ese tiene que ser peruano, y es peruano. El peruano realmente sobrevive en todos los tiempos, en todos los espacios, en la costa, la sierra, la selva, en la nieve, en el desierto, en el calor, en el frío, en la lluvia. Es un ser humano, es una cultura propia que tenemos en el ADN, de un optimismo inquebrantable.
1: Somos
0: qué bárbaro.
1: Contra creativos.
0: ¿Y en qué se sostiene esa fuerza? ¿Tú crees que es en nuestra fe, en el amor por la familia, en el amor por la patria? ¿Dónde está ese secreto? Que ya es materia de estudio de muchas universidades, dicho sea de paso.
1: Pero yo creo que lo que mucho ayuda es la fe, definitivamente.
0: No es cierto.
1: Esa fe, esa confianza. Yo soy católica. Entonces es como que adversidades hay, ¿no? Pero eso que te entrego mis problemas porque yo sé que tú tienes algo especial
0: para
1: mí.
0: Una fe sin duda.
1: O sea, yo creo que la fe es súper poderosa, ¿no? También creo que la fuerza que nos da nuestra propia familia, ¿no?
0: Así es.
1: Que es tu motivación también. Yo hago esto por y para mi familia y hoy me puedo sentir devastado. Y tengo derecho a sentirme devastado. Pero ¿sabes qué? Así yo digo, disfruta tu dolor, que es algo que no se entiende. Sí. Pero ok, pero mañana me levanto y sigo para adelante. Hay una frase que yo repito todas las semanas en un grupo de empresarios que tengo, que es que de todas las cosas que nosotras llevamos puestas, nuestra actitud es la más importante. Yo no sé qué me va a pasar hoy. Puede que no vaya a tener un gran día, pero cómo yo elija reaccionar ante esa eventualidad puede ser un antes y un después.
0: Y en este país donde la incertidumbre es lo único que es seguro, lo único que es cierto, ¿no? Porque cualquier cosa puede pasar.
1: Sí.
0: Entonces nosotros los peruanos estamos preparados, como se dice, para lo que venga, sí, para todo.
1: Hay algo que también comentaste, que era justamente como empresario los desafíos que tienes que asumir con las entidades fiscalizadoras, uh-huh, la SUNAT. A veces los empresarios sentimos todos que la SUNAT no juega en contra, ¿no? Están con nuestros binoculares.
0: No sentimos, si no es una realidad.
1: Incluso más en los pequeños empresarios.
0: Principalmente.
1: Que son los que quizás son los que quieren cumplir con todo, pero no siempre tienen las posibilidades porque los números no les dan. Y vemos que de repente, por otro lado, se hacen los locos o tienen mayores alternativas para las grandes empresas. Entonces, eso es lo que genera la frustración.

0: beneficios para seguir formalizando,
1: incentivos.
0: Porque lo que, de que acá existe una informalidad total o bastante informalidad también es cierto, porque no tienes las capacidades de cumplir. Si cumples con todos los impuestos y con todo lo que la ley te dice, estaría siempre en negativo. Entonces,
1: por supuesto.
0: Si es que no se regula eso, la informalidad no solamente va a continuar en el Perú,
1: va a crecer,
0: sino también va a incrementarse, efectivamente.
1: Por supuesto. Y la informalidad, querida Patty, es un síntoma, un resultado. No es que uno elige ser informal porque es la mejor ruta, sino el emprendedor tiene básicamente tres enemigos permanentes. Uno es el Estado.
0: Exacto.
1: ¿No es cierto?
0: Sí.
1: Que te persigue y no te da condiciones ni oportunidades para crecer. Que te persigue no solamente con las multas, la ley, la excesiva regulación, la burocracia, que no te da los permisos, que no te acompaña a resolverlos, sino que tiene excesivas multas y los impuestos que están ahí con la lupa encima de uno. Luego, la delincuencia es otro mal que ya realmente el emprendedor ha colapsado en ese aspecto. Ya no hay realmente una luz en este tiempo. Esperemos que sí con el nuevo gobierno. Pero
0: ahí tienen que ser tajantes, perdón, Nelly, porque muchas veces se sabe quiénes son los delincuentes. Atrapan a los delincuentes. Yo que de repente fui afectada, voy a hacer la denuncia, sí es él. Y después los ves totalmente libres.
1: Así
0: ellos tienen
1: es.
0: Mucho más recursos que yo.
1: Sí, más organización, más abogados.
0: Son totalmente organizados.
1: Oh, sí. Y tienen una tecnología, pero de primera. Tienen todo un staff de abogados. Es un ecosistema nefasto que lo han sabido implantar. Y en contraparte, el emprendedor no tiene ni un abogado. Con suerte tiene un contador que declara impuestos. Es
0: sí,
1: lo máximo que tiene.
0: La delincuencia se ha profesionalizado. Todo y de lo mejor.
1: Así es. Y otro riesgo que enfrentan los emprendedores son estas ideologías políticas principalmente que desincentivan al emprendedor, ¿no? Con esto del reparto de riquezas, que el rico contra el pobre, es decir, que implantan una cultura no de prosperidad, no de competitividad, no de mejora continua, no de meritocracia, sino que desincentivan a los jóvenes realmente sembrando en sus corazones no un espíritu emprendedor necesariamente, sino un pensamiento más pro-Estado, más de recibir que de crear riqueza. Y eso creo que también nadie lo está viendo y creo que es una realidad principalmente en nuestras regiones. Y bien, mi querida Patty, quería hablar también de algo importante. Muchos conflictos sociales en nuestro país se han dado principalmente porque no hay esta buen entendimiento en esta dinámica entre la empresa, el Estado y la comunidad. No hay un entendimiento fluido, no hay una planificación, no hay una sintonía, un equilibrio en esta correlación de fuerzas, porque finalmente, la comunidad es un elemento fundamental donde están asentados los recursos naturales. Las grandes empresas, que su rol, por supuesto, es la rentabilidad, pero que están muy ajenos y no están involucrados con la comunidad. Y un Estado que no tiene la mínima capacidad de administrar esos grandes recursos, por ejemplo, del canon minero, del canon gasífero y tantísimos recursos que las empresas pagan, ¿no? Porque es su rol y así está dado, y el Estado no le devuelve a la gente en bienestar. Y luego se gestan los conflictos sociales. ¿Cómo superamos esas barreras para que exista un nuevo tiempo en ese aspecto?
0: Mira, yo creo que en primer lugar es falta de voluntad y luego falta de gestión, ¿no? Falta de voluntad, ¿por qué? Porque efectivamente habremos justamente hablado de los recursos naturales, minería, gasoductos, plantas eléctricas, todas esas están rodeadas de diferentes comunidades.
1: Así es.
0: Falta de voluntad, aparte que tú tienes la obligación de lo que es la responsabilidad social,

0: falta de voluntad, porque solo basta escuchar a esas personas, acercarte a esa comunidad para saber qué es lo que ellos esperan de ti. Uh-huh. Y lo que yo siempre decía, he tenido también el placer de compartir 11 años de mi vida en una empresa minera. Lo que yo le decía a la gerencia es, probablemente yo no les pueda dar todo lo que ellos pidan, pero sí hay cosas que les puedo dar. Y es ir dando pequeñas señales de que me preocupo por ustedes y por cumplir mis compromisos con ustedes. Y eso es parte de la escucha activa. Una forma que el Estado puede ayudarnos y ayudarnos mutuamente son las obras por impuesto. Uh-huh. Alrededor hay tanto trabajo por hacer, desde la carretera probablemente, hospital, posta médica, colegios, iglesia, tantas cosas que te pide la comunidad y que tú le dices, yo como empresa extractiva, mi obligación no es hacerte las carreteras, eso le toca al Ministerio de Transporte. Mi obligación no es hacerte el colegio, o sea, de repente el Ministerio de Educación. Ve tú a saber. Siempre encuentran una respuesta, ¿no? Ok, pero yo la puedo hacer por obras con impuestos, porque finalmente estoy pagando el IGB de una manera diferente.
1: Así
0: pero estoy viendo en qué se está utilizando mi IGB y la comunidad va a estar totalmente contenta con lo que yo estoy haciendo.
1: Por supuesto.
0: Por sus hijos, por los ancianos.
1: Hay una interrelación más directa.
0: Se acerca a la comunidad. Por supuesto. Y ellos están viendo resultados. Entonces, para mí, eso de verdad es fabuloso, las capacitaciones que se le pueda dar
1: a programas educativos que son
0: para
1: potentes.
0: Ellos, olvídate, porque
1: los talleres, talleres productivos,
0: y finalmente
1: por ejemplo,
0: prepararlos para que sean ellos quienes más adelante, esos niños y esa uh-huh. nueva juventud, sean quienes trabajen contigo, porque por ley también tienes que tener gente de la comunidad, pero tú ya las preparas.
1: Así
0: y empiezan, ingresan contigo a trabajar de manera preparada, y una persona preparada en estas empresas de alto riesgo disminuyen enormemente la posibilidad de tener un accidente, ¿no? Uh-huh. Y el canon y todo eso que también se paga, eso es falta de gestión de los gobiernos regionales, de las alcaldías, que hay tanto por hacer, que su gente se lo dice. Yo digo, ¿cómo no lo ven? ¿Por qué no utilizan el dinero? Uh-huh. Que al final lo tienen que hasta devolver. O sea, yo digo, qué dolor, siempre decía yo, qué dolor cuando escuchaba, están devolviendo por falta de gestión. Así que elijamos bien, se vienen elecciones, elijamos bien gente uh-huh. de gestión.
1: Muy bien, mi querida Patty. Yo te agradezco mucho siempre compartir momentos de reflexión respecto al mundo emprendedor contigo. Aprendo muchísimo y te agradezco. Esperemos tenerte nuevamente. Y un gran desafío que tiene el nuevo gobierno, el gobierno entrante, no solamente en materia de la economía, del emprendedurismo peruano. Hemos conversado con Patty el diagnóstico, los desafíos que vienen atravesando los emprendedores peruanos, la delincuencia, la burocracia, un Estado perseguidor, penalizador, un Estado que no da las condiciones de crecimiento. Por otro lado, también están estas ideologías que siempre atentan o debilitan todo lo que es una cultura productiva, una cultura emprendedora. Entonces, creo que hay un gran desafío y siempre tenemos esperanza y optimismo de que vengan tiempos mejores para el país. Yo soy Nelly Cuadros, el día de hoy estoy reemplazando a la gran Alejandra Aramayo en Café Ciudadano. Acompáñanos en todas las plataformas digitales de PBO Radio 91.9 de la FM y además estamos en 250 cables a nivel nacional, wow. 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Que Dios bendiga a nuestra patria. Hasta una siguiente oportunidad. Muchas gracias.
0: Gracias.

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0: Amigos, muy buenas noches. Bienvenidos a una nueva edición de Conversando con el Perú, el programa político del fin de semana. Gracias por la sintonía. Estamos siempre a través de la multiplataforma de PBO Radio y Televisión a nivel nacional. Ángel, muy buenas noches.
1: Muy buenas noches.
0: ¿Qué tal?
1: Todos amigos, estamos pues llegando ya a las fiestas patrias.
0: Sí.
1: Y no solamente eso, sino al momento culminante para los preparativos para el recambio gubernamental, tanto en el Parlamento Nacional como a nivel de la Presidencia de la República. Esta semana que viene es una semana ya intensa en cuanto a los resultados preparatorios, por un lado, y el inicio que se va a dar a partir prácticamente después del 28 de julio, después de la celebración de las fiestas patrias, del nuevo gobierno de Keiko Fujimori.
0: Así es, así que próximamente tenemos nuevo presidente, va a ser Keiko Fujimori, electa por la mayoría de los votos. Y vamos a ver, Ángel, cuáles son los miembros del gabinete.
1: Pero antes de eso, ¿no? Si me permites.
0: Sí, claro.
1: Permíteme decir que también vamos a saber esta semana que viene,
0: sí,
1: cuál es la composición de las mesas directivas,
0: bueno,
1: de las dos cámaras.
0: Sí, claro.
1: De la Cámara de Diputados y de la Cámara de Senadores, que va a marcar la correlación de fuerzas de el poder. Para algunos, el primer poder del Estado,
0: sí,
1: en todo caso, es el poder que controla la acción gubernamental. Me refiero al Congreso de la República, al Parlamento Nacional.
0: Uh-huh.
1: La elección, tengo entendido, que debiera llevarse tradicionalmente el día 26, uh-huh, que es la fecha que culmina el mandato de los parlamentarios del periodo que termina, y se inicia el periodo del mandato de los que,
0: sí,
1: de aquí a 5 años van a asumir la tarea de la representativa en el Congreso.
0: Uh-huh.
1: Ha sido cambiada el 24.
0: Uh-huh.
1: Es decir, al día viernes, ¿no? Porque el 26 cae domingo.
0: Claro.
1: Entonces, por esa razón, quizás de incomodidad por, uh-huh, el domingo u otras razones, la juramentación se ha previsto para hacerla el día 24.
0: Claro.
1: La adelantan 2 días, el día viernes 24. Y entonces esa fecha vamos a ver quién preside la Cámara de Senadores, quién preside la Cámara de Diputados y cuál es la composición,
0: uh-huh,
1: de las mesas directivas, uh-huh, en base a las alianzas que se hayan logrado. Entonces la expectativa va a estar
0: total
1: por todo lado en el Congreso y a nivel de la Presidencia, viendo quiénes podrían ser los futuros miembros del gabinete, del primer gabinete de Keiko,
0: sí,
1: Fujimori.
0: Ahora, ahondando el tema de la Cámara de Diputados, hay dos candidatos que salen relevantemente, ¿no? Que se escucha, se comenta en los corrillos periodísticos que Zunini, el candidato de Juntos por el Perú, va a ser una de las piezas que va a postular a la presidencia de la Cámara de Diputados. Y por la derecha se habla también, Ángel, de
1: Norma Yar. Sí, claro. Eso sería en base a una alianza de modo tal de que en el Senado lo tenga un representante de Fuerza Popular.
0: Así es.
1: Que sería Miki Torres.
0: Miki Torres al Senado y Norma Yarro para diputados.
1: Eso es lo que estaría planeando la mayoría parlamentaria, sí, pero no necesariamente va a ser así, sobre todo en diputados,
0: no.
1: Donde la correlación es menos favorable, digamos, a esta coalición, uh-huh, de Renovación Popular y Fuerza Popular.
0: Sí, claro.
1: Pero en fin, en materia electoral, señores,
0: nada
1: siempre
0: dicho.
1: Hay sorpresas, nada está dicho.
0: Nada está dicho.
1: Y como en el fútbol, que vamos a conversar al final,
0: sí,
1: la sorpresa es, digamos, la nota que le pone sabor, que le pone ese ingrediente que nos hace tan atractiva. Estas cosas donde en lo novedoso, lo innovador, lo casi inesperado,
0: sí,
1: asume su papel, ¿no?
0: Ahora, se comenta que para la presidencia del gabinete, ¿no?, del Consejo de Ministros, se habla mucho de Lucho Galarreta. ¿Cómo,
1: sí,
0: cómo has escuchado?
1: Bueno, yo sí, eso es el nombre que más suena.
0: Sí.
1: Y además yo quisiera adelantar que es, digamos, políticamente hablando, en estas circunstancias, creo que la mejor opción.
0: Así es.
1: Porque se ha discutido mucho si debiera haber un gabinete con un representante fuera de Fuerza Popular, un hombre de mayor consenso, de mayor amplitud, digamos, para dar un mensaje de amplitud, para, uh-huh, dar un mensaje de reconciliación, de,
0: sí,
1: apertura.
0: Sí.
1: El problema está que los primeros pasos del gobierno que ocurrió tienen que ser firmes.
0: Uh-huh.
1: No la va a tener fácil porque, repito, el fenómeno del Niño va a generar una situación compleja,
0: sí,
1: en muchas zonas del territorio,
0: uh-huh,
1: como ya ha sucedido anteriormente. Hay tiene que tener mucha calidad y capacidad para superar este importantísimo escollo que nos manda la naturaleza, pero también va a tener una situación grave si es que se incrementa el precio de los combustibles, el precio de los fertilizantes y otros productos derivados a raíz
0: de la guerra,
1: del incremento de la guerra en el Medio Oriente, que vamos a ver en la segunda parte.
0: Sí, claro.
1: Entonces, una situación de este tipo va a requerir muñeca, prestancia y sobre todo una extraordinaria comunicación entre el presidente, la presidenta en este caso, y el presidente del Consejo de Ministros.
0: Sí.
1: Imagínate tú, por poner una persona con muchos pergaminos, por esas cosas del destino, no hubiera una comunicación suficiente entre la presidenta, que es jefe de gobierno, y el primer ministro, y se produjera de aquí a 2, 3, 4 meses a fin de año una renuncia, el desdoro, la crisis que eso provocaría, podría marcar incluso el rumbo gubernamental.
0: Sí, claro.
1: Y entonces, eso no le conviene al país. Yo prefiero apostar por lo seguro. Galarreta es un hombre de alta confianza de la presidenta de la República, pertenece a su círculo íntimo, y entonces su comunicación es una comunicación casi de memoria,
0: permanente,
1: como se dice, con los ojos cerrados, como en el fútbol. Esos dos jugadores que se entienden bien juegan de memoria igualito. Entonces, eso se necesita, y creo que de ese punto de vista la elección de Galarreta como presidente del Consejo de Ministros es acertada. En otras carteras sí se puede ser más amplio, se puede llamar a personajes de alta profesionalidad, con carácter independiente, pero el coordinador de los ministros, el que asume la jefatura de gobierno, complementando la acción del presidente, creo que tiene que ser alguien de las filas gubernamentales y alguien muy cercano a la presidencia, por lo menos en este momento. En otro tiempo, más laxo, más tranquilo, quizás se puede hacer una cosa distinta, se puede apostar, pero apostar ahora en estas circunstancias puede ser muy riesgoso.
0: Sí, es correcto. Y concuerdo lo que dices, Lucho Galarreta es un político de fuste.
1: Sí.
0: Lucho tiene mucha experiencia en el manejo político, es un hombre de consenso, él no conflictúa con nadie, no pelea con nadie. Tiene ideas muy claras y, como tú también lo has dicho, Ángel, es un hombre de confianza, de fuerza popular.
1: Y tiene que tener... Ahora, el hecho de ser de confianza no significa, como tú bien lo has dicho, que no tenga una política abierta.
0: Claro.
1: Eso sí, tiene que combinarlo. O sea, el ser de confianza no significa sectarizarse, cerrarse, sino, en este caso, todo lo contrario.
0: Sí.
1: Ojalá que así sea y veremos qué pasa. Vamos a estar comentándolo ya en la oportunidad correspondiente. Lo que habría más bien que preocuparse es el legado que está dejando Balcázar. Ahí sí hay preocupación. Primero, porque hemos tenido ya estos anuncios de que quieren generar una brecha fiscal con un crédito suplementario, que bueno, ha sido tratado ya en el Congreso, contrataciones de última hora, llenando la burocracia estatal más de lo que ya tiene. Pero el caso más grave es el del indulto.
0: Sí.
1: Tengo yo la impresión.
0: Sí, se nota angurria, ¿no has visto en el gobierno de Balcázar como aprovechando hasta el último minuto, ¿no? Las instancias
1: haciendo
0: del poder
1: nombramientos que ya casi
0: nombrar,
1: no corresponden.
0: Exacto, a una gente que ya realmente no debería.
1: No sabemos qué
0: no
1: van a hacer en una
0: estar.
1: Semana, ¿no?
0: Bueno, sí, pues.
1: Está. Ahora, los temas económicos han sido ya vistos y revisados y aprobados también por la comisión permanente, que es lo que le corresponde. Le han dado curso, yo supongo que. Si le dando cursos porque hay obligaciones de verdad. Como decíamos en el programa de la semana pasada, estos paquetes de crédito suplementario tienen cosas que son razonables y exigibles y cosas que son también chapuceras, que son pues que se pueden prescindir. Entonces yo supongo que ya han hecho el esquilmado correspondiente, han hecho el recorte y por lo tanto entonces ese tema. Pero el tema que está pendiente y me preocupa es el tema del indulto,
0: del supuesto
1: a
0: indulto.
1: Pedro Castillo, porque hay nuevas voces que se están sumando a casi plantearle como una cuestión política y moral a Keiko Fujimori que libere a Castillo para conseguir la reconciliación nacional.
0: Cierto, es una organización de oportunistas que se le han acercado a Keiko y están solicitándole de una manera absolutamente irreverente, diría yo. Están solicitándole que suelten a Pedro Castillo.
1: Sí, casi como condición, como una prueba de amor.
0: Claro, como diciendo nosotros vamos a apoyar un supuesto gobierno si lo liberas a Pedro Castillo.
1: Ahora, lo hacen en todos los tonos. Hay unos tonos más altisonantes al estilo el Pedro Sánchez, que inclusive quería hacer marchas.
0: Ajá. La marcha, Roberto Sánchez.
1: Roberto Sánchez, perdón. Pedro Sánchez es el presidente de España.
0: Roberto Sánchez se difuminó, Ángel. ¿Has visto?
1: Su marcha no salió. ¿Te acuerdas que habían anunciado una marcha
0: también
1: para esta semana?
0: Se le ocurre a Roberto Sánchez, pese a una luminaria, se le ocurre organizar una marcha política, creo que el día de un partido de fútbol.
1: Por eso, pues. Entonces,
0: en buena hora que no salió.
1: La verdad es que yo no creo que exista un apoyo masivo. Sí. No hay masas así. No. En un estado de excitación, de exultación, moviéndose por todo el país reclamando la libertad de Pedro Castillo como condición para la gobernabilidad. Creo que eso es una exageración, pero incluso, mira tú, hay políticos como Jorge Nieto, que se ha acercado a la presidencia y le ha planteado una fórmula para que lo haga ella. Uh-huh. Y otros más, yo he escuchado a muchos otros que te sorprendería, que están un poco en esa tesis diciendo que para que Keiko arranque bien es necesario que lime esta aspereza, esta suerte de deuda con el sur del país. Sí. Que incluye también formar una comisión, quizá parlamentaria, no lo dicen con claridad, una comisión que lleve de alguna manera a resolver el tema de las muertes que han ocurrido en el sur del país cuando asumió Dina Boluarte el poder, ¿no?
0: Sí, claro, y salvo algunas voces mediáticas que podemos ver, apreciar permanentemente, hemos visto también que en provincias ya la gente prácticamente aceptó, ¿no?, el triunfo de Keiko Fujimori. Entonces, estas manifestaciones que puedan darse independientemente creo que no van a tener ningún efecto.
1: Por eso es importante aquí marcar posición. Nosotros ya hemos señalado la semana pasada por qué el indulto legalmente no procede.
0: Sí.
1: Y creo que sobre eso hay casi ya un consenso. Inclusive están retrocediendo, plantean el problema del derecho de gracia. Están allá dando vueltas sobre un tema donde no es claro a nivel. Uh-huh. El indulto es una medida que efectivamente es una facultad presidencial, pero que tiene como naturaleza, tiene como objeto perdonar la pena. Uh-huh. O sea, para que el indulto funcione, tiene que haber un condenado que esté en prisión sufriendo una pena dictada por el Poder Judicial. Entonces, por consideraciones de cualquier tipo que no están necesariamente inscritas en una sola dirección, sino con la amplitud del caso, el presidente de la República evalúa que a esa persona condenada hay que perdonarle la pena, ¿no?, y ponerlo en libertad.
0: Sí.
1: ¿No? Pero el indulto, y esto es lo importante, Alberto, no elimina los actos criminales cometidos.
0: Ajá.
1: O sea, no borra la culpabilidad, claro, que ha sido judicialmente determinada.
0: Sí.
1: Solamente te perdonan la pena. O sea, que si mañana el señor pide sus antecedentes penales,
0: va a figurar,
1: va a salir esta condena.
0: Claro.
1: En cambio, se confunde, y ahí viene la trampa con la amnistía.
0: La amnistía.
1: Que es una decisión que primero no la da el presidente, sino el Congreso.
0: Correcto.
1: El Congreso en pleno, de acuerdo inclusive a la modificación constitucional.
0: Uh-huh.
1: Y la amnistía, sí, como su nombre lo indica, viene de amnesia.
0: Amnesia.
1: Es olvidar los hechos. Y en ese caso, el olvido borra la responsabilidad penal, borra la culpa, y si mañana el favorecido pide sus antecedentes penales,
0: no
1: va a aparecer nada, en blanco. Entonces, aquí se quiere hacer un indulto trucho, ¿no? Porque sin haber sido condenado Pedro Castillo, y sin estar sufriendo prisión por una condena que haya demostrado su culpabilidad en lo judicial, estando en proceso, se pretende un indulto, que además sería una intervención en otro poder del Estado,
0: sí,
1: cuando está en pleno trámite.
0: Correcto.
1: O sea, el indulto procede cuando ya acabó la actuación judicial y ya el condenado está padeciendo carcelería. Mm. Ahí procede el indulto. Pero antes de eso, eso es una interferencia.
0: Uh-huh.
1: Y querer darle a ese indulto trucho carácter de amnistía para volar la responsabilidad me parece un gravísimo error.
0: Y sobre todo la presión de ciertos sectores políticos de izquierda ante el apremio y el apuro de sacarlo a Pedro Castillo de la cárcel, ¿no? Esta es una cuestión política.
1: Exactamente.
0: Pura, ¿no es verdad?
1: Ya, ahora bien, yo creo que hasta ahí el análisis político,
0: ¿no?,
1: esto ya lo viene repitiendo mucha gente.
0: Sí.
1: Casi se ha instalado en los medios de comunicación Y este es el pensar, el dicho de los sectores académicos, de los expertos en esta materia. El señor Balcázar no podría dar un indulto válido, por vamos así. Si lo hace, pues, allá él va a romper el orden jurídico, el orden constitucional, y tendrá un problema más grande, como tú lo decías al terminar
0: el programa anterior.
1: El programa anterior, correcto. Ahora bien, pero yo quisiera un poco hablar de lo político. Uh-huh. A mí me parece realmente terrible que exista los sectores radicales, esos que estuvieron con Castillo y que salieron a las calles a esta destrucción que provocó muertes lamentables, esta casi insurrección frustrada que se produjo después del 7 de diciembre del año 2022 y que duró casi dos meses, ¿recuerdan ustedes? Y que puso al país en vilo. Que esa gente pida la libertad de Castillo, digamos, está en lo suyo. Uh-huh. Lo que yo no entiendo y repruebo es que personajes que se reclaman de la democracia pretendan este hecho infausto, ¿no?, de un golpe de Estado, pasarlo por aguas tibias y plantear la libertad de Pedro Castillo. Uh-huh. Primero, ¿por qué? Porque el delito de Castillo no es un delito menor.
2: Común.
1: Mira, hasta la corrupción que pueda cometerse, que es reprobable y por lo cual debe ir a la cárcel, es un tema más bien personal que revela sus apetitos, sus aspiraciones un poco nefastas, ¿no? Pero el dar un golpe de Estado, ¿no?, pretender cerrar el Congreso de la República
0: no es cosa
1: y
0: menor.
1: Constituir un gobierno de excepción que en el fondo es una dictadura, es primero una violación al juramento que él ha hecho de defender la Constitución política. Constitución que, por cierto, ha sido el marco legal que lo ha llevado a la presidencia de la República. Uh-huh. Y es una traición, a la institucionalidad democrática, al régimen constitucional y a las libertades públicas que ello conlleva.
0: Claro.
1: Es un acto de traición a eso. Uh-huh. Esto es lo que antiguamente se llamaba delitos de lesa majestad, que eran los que se cometían contra el rey, contra los monarcas, ¿no? Y eran castigados con las penas más duras, con la pena capital, y no tenían perdón. Porque en el sistema, en la pirámide de delitos, estos son los delitos capitales, por decir así.
0: Claro.
1: Son los delitos más importantes. Y efectivamente, una democracia como la nuestra no puede perdonar a un golpista. ¿Por qué? Porque es un pésimo precedente.
0: Así es.
1: Si eso no se para, si no se castiga ejemplarmente, mañana otro aventurero
0: va a ser lo mismo.
1: Se va a sentir estimulado.
0: Va a ser lo mismo, así es.
1: Porque va a pensar de que más adelante lo van a indultar, lo van a perdonar.
0: Y con un precedente de impunidad absoluto.
1: Así es. Entonces, si la democracia se considera a sí mismo, si la república es una república de verdad, en serio, tiene que ser inflexible en el tratamiento al delincuente que busca romper la república, que busca quebrar la democracia, que busca pisotear la constitución y ponernos a todos los peruanos, a ti y a mí, amigo, usted que me escucha, en una situación de precariedad como ha pasado en Venezuela, en Bolivia y en otros países, en Nicaragua, donde hay una persecución contra los que pensamos distintos. Y por cierto, programas como este y las cosas que decimos, en un gobierno triunfante de Castillo en esas condiciones hubiera sido sencillamente imposible.
0: Es correcto, no podemos ser laxos en la medida de que estos tipos que usurpando el poder de esta manera pretendan dar golpes de Estado, son golpistas por excelencia, y que después vengan agrupaciones o vengan movimientos mediáticos a intentar, ¿cómo te explico?, darle un indulto en el cual no le corresponde.
1: Ese es en el punto de vista del principio, pero incluso en el punto de vista práctico, aterrizando, todos estos que se acercan a Keiko Fujimori con Nieto a la cabeza a decirle que libere a Pedro Castillo, están omitiendo un asunto fundamental. El señor Castillo no está arrepentido de nada.
0: De nada.
1: Él no ha hecho un mea culpa diciendo, sí, me equivoqué, lamentablemente, fue un error, nunca debí hacerlo, me aconsejaron mal, se me subió la bilirrubina.
0: Nada.
1: Tenía miedo a que en la noche me vaquen y me precipité. Yo no he escuchado ningún tipo de ese tipo de
0: mensaje.
1: Muy por el contrario.
0: Muy por el contrario.
1: Miente groseramente, quiere hacernos tragar ruedas de molino a todos los peruanos de que lo que hemos visto es una ilusión, es un sueño que nunca se llevó en la realidad. Ajá. Pedro Castillo nunca dio un golpe de Estado.
0: Sí. Él dice que es una proclama.
1: Sí, sí.
0: Es un relato, una narrativa y que no se ejecutó.
1: Y la infame comisión esa de, sí, de la pseudo ONU, ese falso documento, dice que era ejercicio de su libertad, imagínate, de expresión.
0: Totalmente.
1: Entonces, ¿estamos hablando en serio?
0: No, pues.
1: ¿Podemos los peruanos, los demócratas, aceptar este tipo de argumentos?
0: No, es una estupidez.
1: Y ser tan ingenuos, estimados amigos, para permitir que el que quiere sepultar la democracia salga libre para volver a hacerlo.
0: Así es.
1: ¿Qué significaría,
0: no,
1: Pedro Castillo en libertad el día de hoy?
0: No, soliviantando movimientos en provincias contra la democracia de Keiko Fujimori.
1: Pero además, mira, la verdad, el tema político es fundamental aquí. Porque si el indulto o la amnistía se basa en política,
0: sí,
1: hay que evaluar políticamente el momento, uh-huh, en que tú puedes dar. Habría un momento en que sí se podría dar, sí, tampoco yo no quiero ser extremista en, uh-huh, esto, pero hay que evaluar el momento. Pedro Castillo en este momento sale libre, sale en olor de multitud, sí, porque él ha ganado prácticamente las elecciones por interpósita persona. Uh-huh. Sánchez ha disfrazado de Castillo, sí, y ha sido Castillo, el nombre de Castillo, el que ha ganado el que le ha permitido pasar a la segunda vuelta y casi ganar las elecciones, por Dios.
0: Sí.
1: Sale un Castillo invicto, no arrepentido.
0: Ajá, ajá.
1: Ah, dice que lo van a enviar a México.
0: No, eso es mentira.
1: Y que va a ir. Bueno, se va. Está prohibido el destierro.
0: Sí.
1: Y menos el destierro con punición, como le pasó al presidente de México, emperador de México, Iturbide, sí, que lo desterraron y con la sanción de fusilarlo, sí, si es que llega.
0: Ah, y la UNDE también lo desterraron.
1: Ya, pero ese tipo de penas ya no existen, no, ¿te das cuenta? Entonces pasa un tiempo, regresa y tenemos un liderazgo importantísimo para generar la convulsión social en este país.
0: Sí.
1: Y eso realmente el Perú no se lo merece.
0: Ajá.
1: No se lo merece por parte de un personaje que ni siquiera ha tenido la fortaleza moral de sostener su punto de vista, de defender su actitud y su decisión cobarde, porque es cobarde,
0: uh-huh,
1: de negar los hechos, siendo yo no fui, cuando otros en su lugar. Fidel Castro, por ejemplo, cuando soltó el Moncada, sí, asumió su responsabilidad.
0: Sí, pues.
1: Otro del otro lado, Hitler, cuando hizo el putsch en Múnich,
0: sí,
1: asumió su responsabilidad.
0: Claro.
1: Pero este caballero, este que se pretende héroe nacional, ¿no?, oculta hasta el día de hoy, no reconoce y pretende engañarnos a todos nosotros. Y, sí, decir que a él le han dado un golpe de Estado.
0: Sí, sí. Castillo pretende engañar a la juridicidad peruana y también a la opinión pública, diciendo que él no ha cometido el delito de sedición. ¿Por qué razón, Ángel? Porque no se levantó en armas contra el Estado o contra la República. Y con ese argumento banal, pretende excarcelarse.
1: Sí, es totalmente
0: pretende salir
1: fuera de tono, porque el presidente, ¿no?, de la República no tiene que estar con su pistola tomando,
0: no,
1: pues, el Parlamento. Él basta que dé una orden en su calidad de jefe,
0: sí,
1: supremo de las Fuerzas Armadas,
0: es,
1: de las Fuerzas Policiales.
0: Jefe, sí.
1: Felizmente aquí en el Perú no le hicieron caso, porque si le hubieran hecho caso, quizá la historia hubiera sido distinta y, como dije, no estaríamos conversando ahora,
0: es que también,
1: en la forma que lo hacemos.
0: Es que ha sido el golpe de Estado más estúpido de la historia.
1: Es otra cosa.
0: Contemporánea. Porque...
1: Pero eso no significa que haya habido un golpe de Estado.
0: No hubo.
1: Y que, por lo tal, merece por lo menos que en sede judicial, mm, se demuestre su culpa. Más adelante, ya cuando, mm, él esté pagando prisión por haber haberse levantado contra la República y la democracia,
0: mm,
1: En otro momento, en otras circunstancias políticas que tendrán que ser evaluadas,
0: sí,
1: cuando ya no haya el peligro que hoy día puede generar su excarcelación,
0: sí,
1: quizás se pueda pensar en una forma de liberarlo.
0: Sí, claro.
1: Pero ahora, en estas condiciones,
0: mm,
1: es suicida. Repito, suicida pretender liberar a Pedro Castillo so pretexto de la reconciliación nacional.
0: No, y sobre todo la impunidad a la cual estamos acostumbrados. El Perú no puede dejar impune delitos, como tú dices, de lesa majestad. Vámonos a un corte comercial. Regresamos con el programa. Volvemos.

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0: Amigos, regresamos al programa. Estamos entrando en el tema internacional. Esta semana hemos podido apreciar patéticamente las guerras que se están dando, la conflagración de guerras que se están dando en el mundo. Por ejemplo, Irán con Estados Unidos, Rusia con Ucrania. Estamos entrando en trompo realmente, ¿no? Y estas son las consecuencias políticas y bélicas. Mira, de un problema que nos va a afectar en torno a la petroquímica, al petróleo y al combustible que todos consumimos todos los días.
1: Tanto en trompo y jugando al borde del abismo, sí, que hay algunos ya astrólogos y, ajá, gente que
2: brujos,
1: dice que estamos ya cerca o entrando a una tercera guerra mundial, cuyas consecuencias pues son incalculables, no se puede predecir, pero va a traer inmenso daño a la humanidad. Nosotros pensábamos que luego de la caída del muro de Berlín, sí, el mundo se pacificaba en cuanto ya las ideologías no tenían ese grado de animadversión, digamos, uh-huh, absoluta, capitalismo, comunismo,
0: la,
1: digamos,
0: la polarización.
1: Sí. Y que había problemas, pero menores, que se podían tratar, y que la democracia se iba a imponer y la economía de mercado en todo el mundo. Uh-huh. Lamentablemente, por distintas razones, que son muy complejas y que, bueno, vamos a tratar de explicar en estos programas, caminamos en otra dirección. Probablemente el marco es el nacimiento de un nuevo orden internacional, sí, pero ese parto es difícil y ese parto no excluye la violencia bélica, uh-huh, no excluye la guerra. Los nuevos órdenes internacionales han nacido después de la Primera Guerra Mundial, de la Segunda, ¿no? De sucesos importantes, ¿no? Sí. Y eso entonces podría perfectamente estar pasando en la actualidad. Y además, como siempre decimos, estos temas internacionales tienen repercusión directa en lo que pasa en el país. Porque si esto escala, vamos a tener graves problemas. Por ejemplo, con el precio del petróleo, que va a incrementar los combustibles y las fuentes de energía que, sí, usamos nosotros acá en el Perú. Los fertilizantes. Y todos los derivados, ¿no?, petroquímicos que tú, claro, dices, que tienen que ver con estos insumos. Entonces la cosa es grave.
0: Es grave.
1: Mira tú, hace unas semanas, un poco más, nosotros habíamos saludado en este programa la firma de este memorándum.
0: Sí. De entendimiento. De junio. El memorándum de entendimiento.
1: Del 16 de junio, acuérdate, sí, tú, sí, en el cual Irán y Estados Unidos habían acordado una tregua, un alto el fuego.
0: Correcto.
1: Y darse 60 días,
0: sí, de tregua,
1: para hacer discusiones y tratar de resolver otros puntos que estaban pendientes. El tema del enriquecimiento del uranio, el tema de, en fin, el congelamiento de los activos que tiene Estados Unidos, de los recursos de Irán, el tema, en fin, había un conjunto de asuntos, sí, pendientes, sí, pero se había liberado el Estrecho de Hormuz.
0: Sí.
1: Estrecho de Hormuz, que está a la salida del Golfo Pérsico y que es una de las vías fundamentales del comercio, ajá, de la energía mundial.
0: Justamente acá tenemos el Estrecho de Hormuz y, sí, mira, este es el tráfico, Ángel, ¿no? El tráfico internacional, donde en este estrecho pasa el 20% del comercio petrolero mundial. O, sí, sea, imagínate la representatividad de este estrecho en el cual pues estamos ahora inmersos.
1: Bueno,
0: ¿no?
1: Mientras esto ha estado bloqueado, se han disparado los precios
0: del petróleo.
1: Se han aguantado un poco metiéndole algunas medidas correctivas, se ha mejorado la petrolera en otros lugares,
0: sí,
1: para bajar el impacto, pero de hecho la gasolina, incluso en el Perú, ha estado a un precio muy alto, ¿te das cuenta? Uh-huh. Entonces, esta noticia de liberar Hormuz, sí, el paso, era una buena noticia que nosotros celebramos,
0: sí,
1: y que debía ser el primer escalón para seguir en un programa de entendimiento y lograr la paz en esta conflictiva región.
0: Sí.
1: ¿Correcto? No ha pasado.
0: No.
1: Porque uno de los acuerdos de este memorándum era que Estados Unidos reconocía que Irán iba a administrar, o sea, el paso de los buques, no iba a cobrar ningún peaje, por lo menos en este tiempo, pero iba a permitirle que ponga las condiciones, las cosas que el guiar por el puerto, en fin, avisarle, sí, sobre las condiciones marítimas, en fin, propias, uh-huh, de la navegación. Pero ¿qué cosa es lo que ha sucedido? Que Estados Unidos menos de 30 días, un poco más de 2 semanas, ha intentado romper este acuerdo,
0: sí,
1: y armar una ruta paralela por el estrecho vinculado a la zona de Omán. Porque el sí. país que está abajo y que es la otra orilla del estrecho es Omán.
0: Omán.
1: Omán, ¿correcto? Y entonces por Omán quería hacer un canal.
0: Un corredor, ¿no?
1: Un pasaje, un corredor. Y eso entonces. Ahora, pero el problema de Omán es el siguiente: que el fondo marino ahí no es muy profundo. Mm. Entonces no permite el pase de petróleo. Entonces se está entrando ahí en esa zona de nadie, esa línea sí. imaginaria. Y eso ha sido lo que ha provocado ataques de la Guardia Republicana Islámica a buques y respuestas norteamericanas. Y Estados Unidos prácticamente ha hecho añicos el memorándum
0: sí.
1: y han pasado a un bombardeo.
0: No, el bombardeo ha sido prácticamente apocalíptico. Los últimos 7 días Estados Unidos ha estado bombardeando todos los puertos de Hormuz, como Bandar Abbas,
1: sí.
0: ¿no? Con su capital Hormazgan. Es decir, todos los buques petroleros que pasaban por esa zona están impedidos de hacerlo. Estados Unidos está prácticamente controlando ahora el estrecho. Y esta guerra vuelve después del entendimiento, de la mesa de entendimiento de la que tú hablas, 60 días de tregua, porque Irán, al parecer, Irán no respetó los acuerdos y estaba intentando cobrarle a los buques cargueros.
1: Pero era el tema, el peaje. Tema que le querían que. No se iba a cobrar, porque era algunas condiciones que no era exactamente peaje, pero el tema es que la otra ruta que le querían armar al otro costado del
0: estrecho. Y no les gustó.
1: Bueno, efectivamente, ya eso depende de la interpretación de cada uno. El hecho cierto es que se han roto las hostilidades y viene el ataque. Entonces, volvemos a una situación previa al estrecho de Hormuz.
0: Sí.
1: Y acuérdate que se había dicho que si Trump y Estados Unidos habían decidido finalmente, sin agotar el programa, acuérdate tú que el origen de la intervención, el bombardeo que se dio a fines del mes de febrero
0: sí.
1: mira cuánto tiempo ha pasado de entonces,
0: ya estamos 6 meses.
1: Era para descabezar el régimen,
0: ya.
1: Era instalar un gobierno distinto,
0: sí.
1: era eliminar definitivamente el tema del uranio, o sea, la amenaza de una bomba atómica por parte de los iraníes. Nada de eso se ha cumplido,
0: no.
1: Y entonces el tema de Irán, el tema del estrecho de Hormuz, perdón, era una suerte de demanda que se hacía después de meses de guerra, de ingente cantidad de recursos económicos dilapidados, de muertes,
0: sí.
1: incluso de personal del ejército norteamericano y civiles que están en la zona, uh-huh. que han sido bombardeadas por los iraníes. Y todo eso entonces llevó a algunos Estados Unidos a proponer este memorándum, porque de permanecer el estrecho de Hormuz cerrado, como está en la actualidad, ha vuelto a estar cerrado. Y Estados Unidos ha hecho otro bloqueo, ¿no? Para que no pasen tampoco los buques afines a Irán. O sea, hay doble bloqueo
0: doble,
1: sobre
0: sí.
1: el estrecho. Iba a hacer que los precios se disparen y ir a una hecatombe en la economía mundial.
0: Sí.
1: Este peligro, que algunos han calificado que es la verdadera bomba atómica de Irán, o sea, el control del estrecho, es lo que llevó a Estados Unidos a firmar este acuerdo de entendimiento, que lamentablemente el día de hoy ha saltado por los aires. Y entonces volvemos a una situación adicional.
0: Mm.
1: Estados Unidos, si quiere controlar realmente a Irán, que es un país de 90 millones de personas, que tiene además un desarrollo tecnológico en misilería y en drones importantes,
0: sí.
1: que está respaldado por China y por Rusia,
0: sí.
1: te das cuenta, y otros países más, entonces tendría que hacer una invasión a gran escala. Y el costo de una gran invasión es una guerra al estilo Vietnam, que además,
0: o Afganistán,
1: o Afganistán, que para Estados Unidos ha tenido tristes resultados,
0: sí.
1: derrotas objetivas en Afganistán y en Vietnam, ¿te das cuenta?
0: Sí, claro.
1: Entonces, eso es algo que implicaría, aparte que ya con eso se desbocaría la economía y en fin. Y Trump, pero, mira tú, de haber ingresado al gobierno prometiendo acabar todas las guerras externas, estaría súper comprometido en una guerra de este nivel. Ahora bien, está claro que los bombardeos que se hacen, si bien son letales, producen sí. daños y sí. muertes, no van a doblegar jamás a un país como Irán.
0: Ajá.
1: O sea, la guerra aérea no basta, no es la herramienta idónea para controlar. Tú puedes castigar, puedes golpear, pero no consigues, digamos, poner de rodillas y que se firme una capitulación, ¿correcto?
0: Sí.
1: Ese es el punto. Entonces, entramos en esto. Y por otro lado, dicen los expertos que la infraestructura militar del... Primero que está en su territorio, que es inmenso, está mucho más diseminada. Uh-huh. Estados Unidos no tiene bases, tiene que crear bases en los países del Golfo, en los países aliados, los cuales están sufriendo también los ataques de Irán.
0: Han sido duramente golpeados.
1: Y entonces se han dado cuenta de que no es mucho negocio prestar su territorio
0: para
1: bases militares y ser bombardeados, y no tienen la garantía que Estados Unidos los proteja como corresponde.
0: Sí.
1: O sea, para Estados Unidos trasladar su arsenal militar lo tiene que hacer por mar, por portaaviones, a un costo altísimo frente a la defensa que hace Irán. Por eso dicen los expertos que una guerra en proyección, finalmente Irán tiene la ventaja estratégica, porque está en su territorio y sus misiles además están colocados en el subsuelo, en túneles, en montañas, y se mueven permanentemente y hay señuelos. Entonces los bombardeos no tienen el efecto de liquidar una resistencia iraní. Al contrario, en cambio, más bien, los ataques que ha hecho Irán en estos días, la respuesta iraní ha terminado de destruir bases militares, que son los lugares donde los cuales Estados Unidos puede lanzar su ofensiva misilera sobre territorio iraní.
0: Sí, correcto. El Estrecho Hormuz es una, digamos, una región estratégica, porque pasa ahí casi todo el petróleo, 20% del petróleo internacional, y no solamente eso. Ahora se habla que Irán, ¿no?, que tiene una alianza política y estratégica con Yemen, más aún con los hutíes de Yemen.
1: Sí, claro. Eso es...
0: Se está hablando, Ángel, de también cerrar el estrecho de Bab el Mandeb, por el cual en ese estrecho...
1: El Mar Rojo.
0: ...que queda exactamente entre la frontera, entre Djibouti, está Eritrea y también está Yemen. ¿Qué sucede? Pasa el 17% del comercio internacional.
1: Sí.
0: Si se cierran estos dos estrechos, vamos a tener serios problemas.
1: Bueno, lástima que no tenemos el mapa, pero si podemos ver la península arábiga, el Golfo Pérsico está, digamos, viéndolo de abajo, estaría a la derecha, y a la izquierda está el estrecho que tú mencionas.
0: Sí.
1: Y el acceso al Mar Rojo, que es un ingreso por el canal de Suez hacia el Mediterráneo.
0: Y una zona muy conflictiva, porque Afganistán está en una guerra con Pakistán, Eritrea también estuvo en una guerra.
1: Además, mira, no está resuelto el problema del Líbano, Hezbollah, Israel, y en Yemen, los hutíes, que tienen el control, están atacando a Arabia Saudita y en fin.
0: Así es.
1: Y son los que amenazan justamente controlar la zona sur de el acceso al Mar Rojo, que es el otro lado. Ahí está, ese es el Mar Rojo.
0: Ahí está Yemen, ¿no?
1: Ya, entonces se dan cuenta, Hormuz está a un lado y al otro lado está el Mar Rojo.
0: El Mar Rojo.
1: Y el estrecho que tú estás hablando,
0: ahí está Yemen.
1: Está justamente controlado, estaba en la zona del país Yemen, y ahí hay un movimiento guerrillero.
0: Sí, terroristas.
1: Los hutíes,
0: ¿no?
1: Entonces,
0: los que controlan.
1: Vean ustedes, el escenario que estamos mostrándolo acá es realmente de terror, porque la evolución de esto puede llevar a una situación súper dramática, efectivamente escalar a una guerra.
0: Es una zona muy conflictiva.
1: Estos países, que además tienen una cuestión musulmana, una visión religiosa de la vida,
0: indómitos,
1: no se van a doblegar.
0: Por nada.
1: Entonces, y la verdad, no hay forma como destruir pues a 90 millones de habitantes. Eso es una... Y si quieren usar las bombas atómicas, Estados Unidos, eso va a desatar una escalada militar. Y repito, no va a ser así, porque China depende del petróleo.
0: También.
1: Para China, para su crecimiento económico,
0: ¿qué pasa?,
1: depende del petróleo iraní.
0: Sí.
1: Y Rusia también, en menor medida, ¿no? Pero también depende el intercambio de drones, ahí tiene fábricas, y hay una estrecha colaboración. Entonces, mucho cuidado con la situación en el Medio Oriente.
0: En Rusia también han habido serios problemas, porque también Ucrania ha estado bombardeando centrales petroleras, como la petrolera de Omsk,
1: sí,
0: y otra más que acaba, la segunda base petrolera también la ha bombardeado, sí. Lo que está generando en el interno de Rusia serios problemas de abastecimiento de combustible.
1: Sí, sí, pero es algo que hasta donde se sabe, se puede, porque son ataques esporádicos, ¿no? No tienen la consistencia de los ataques rusos para nada. Mm. Además, Rusia está metido en el territorio. El ataque ruso se da en dos frentes. Sí. En el frente, en el campo militar, campo de batalla, en todo el sur de el sureste de Ucrania. Estamos pasando ya a Ucrania, evidentemente.
0: Sí.
1: Y lo que sí genera una tensión política, porque la opinión pública, ¿no?, que está con Putin, que está con su gobierno, le está reprochando que no hay mano dura y que esta guerra no puede acabar, y que les molesta pues que cada cierto tiempo les manden algún misil.

0: el nuevo discurso ruso, de la Federación Rusa, sí, es que están entrando en guerra convencional con OTAN. Y entonces, en cualquier momento, se puede producir una escalada que vaya más allá. Es una guerra con la OTAN, con Europa, que se da en Ucrania. Uh-huh. Esa es la diferencia. Porque, como bien dijo Trump, Ucrania sola, sin ese apoyo, no aguanta un día a Rusia. Eso lo ha dicho Trump. Uh-huh. Entonces, esto se sabe, y entonces sería probable que por el lado de los países bálticos, por Noruega o Suecia, que están también, o Finlandia, que están en una actitud beligerante y provocadora, se dé una situación tal en la que por ahí el conflicto escale, y escale a una guerra europea. Uh-huh. Eso es lo que podría. Y Rusia también es un pueblo resiliente.
1: Sí, bastante.
0: Es un pueblo que ha sufrido invasiones de ejércitos poderosísimos.
1: Nunca han podido derrotarlo.
0: Y no han podido derrotarlo.
1: No, no.
0: Napoleón,
1: Bonaparte no pudo. Y Adolfo Hitler, que estuvo a un paso de conquistar Moscú, no lo pudo hacer, lamentablemente o felizmente. No logró conquistar la Unión Soviética en ese entonces.
0: En ese entonces, ¿te das cuenta? Entonces, esto es algo que está en el mundo geopolítico y es algo que tiene que verse. Entonces, eso de jugar con fuego, jugar a la guerra, como hacen los europeos, que por cierto han perdido totalmente su capacidad militar. Tanto sí, así que se han propuesto como el propósito de incrementar los presupuestos en un 5% o más para una carrera armamentística, porque Estados Unidos, y Trump, en eso sí Trump ha marcado una diferencia con los demócratas, es que no quiere subvencionar a Europa en materia de seguridad. Claro. Dice, ustedes son los que tienen que...
1: Ya se cansó.
0: Se ha cansado de...
1: Se cansó de no solo de subvencionar.
0: De bolsillo de payaso, se dice, ¿no?
1: Sí, no solo de subvencionar, sino también de apoyar a la OTAN, que hasta cierto punto le ha sido hostil a Donald Trump en claro, algunas opciones.
0: Y cuando él ha querido, por ejemplo, que sí, la OTAN se compre el pleito de Hormuz, OTAN, de Europa, dijo que no.
1: Claro, claro.
0: Entonces, ustedes sí, hagan lo que quieran. La cumbre de Ankara que hubo la semana pasada ha sido un fracaso según todos los conceptos. Ah. Para la foto, se elige aparecido. Pero el Trump ha ido casi arrastrado, dice, para quedar bien con Erdogan, el presidente de Turquía. No se ha comprometido a nada y le ha dicho que si quieren el permiso, la licencia para que los Tomahawk, sí, los misiles antibalísticos,
1: los misiles antiinterceptadores Patriot,
0: antimisiles, pues, ¿no?
1: Antimisiles, sí.
0: Pero todo eso va a costar, dice, todo eso se factura.
1: Y es una cuestión de tiempo también, porque eso no es rápido, hay que darle licencias, hay que, ¿cómo se llama?, implementar, tienen que haber capacitadores para todo el tema del sistema balístico.
0: El discurso europeo, si escuchamos a Ursula von der Leyen, a la ministra de Relaciones Exteriores y de asunto de guerra, Callas, es un discurso belicista. Dice que hacia el año 30 sí, se va a producir inevitablemente la guerra con Rusia. Entonces se están preparando para eso.
1: Caramba.
0: Entonces, la provocación a un gigante, a la principal potencia atómica en armas atómicas,
1: Rusia.
0: Rusia tiene más potencial militar que propio Estados Unidos. Mm. O sea, el ejército, las Fuerzas Armadas norteamericanas son más poderosas en conjunto, pero en lo nuclear, el arsenal que viene de la Unión Soviética, que hoy está en la Federación Rusa, uh-huh, es superior a donde sabemos, ¿no? Superior a China y superior a... Entonces, el horizonte no pinta bien, pues.
1: No, no pinta bien, y lo que estamos viendo es que Estados Unidos y Rusia, inmersos en una guerra con otros países, esto no tiene cuándo acabar.
0: Por eso, pues, o sea, el parto hacia un nuevo orden internacional, hacia un nuevo mundo, está pasando por este tránsito. Será un tránsito dramático, un tránsito bélico, sangriento, sí, cruento. No lo sabemos.
1: No contagie, Ángel, esto a otros países más, para que estén inmersos en una hipotética tercera guerra mundial.
0: Es que eso está pasando. Eso está pasando. Porque mira, con China también ya Trump ha abierto hostilidades. Ha acusado a los chinos de intervenir en las elecciones del año 90 que perdió con Biden, ¿te acuerdas?
1: Sí, sí, sí.
0: Y los chinos han salido a responder que nada que ver y en fin. O sea, la atención está puesta a la orden del día. Y el principal enemigo de Estados Unidos, y ese es el gran problema, no es ni Irán ni el tema de Ucrania, sino es China. Uh-huh. Porque China sigue acumulando, sigue creciendo y le está disputando los mercados

0: Y China no interviene en ninguna guerra, ¿has visto?
1: Y China tiene justamente la habilidad
0: ¿no?
1: de no meterse
0: no
1: en ningún
0: mete
1: conflicto
0: en
1: bélico.
0: En ninguna ¿no? guerra.
1: Y aparece detrás de todos.
0: Sí. Y lo que hace es comprar bonos del Tesoro norteamericano.
1: Sí. Y hace ¿no? inversiones ¿no? y llega a los países y hace.
0: Y conquista puertos en todo el mundo en una manera de penetración ideológica, política, económica.
1: Sí.
0: Lo cual demuestra que China es un aliado, o digamos, un país en términos geopolíticos muy inteligente.
1: No, no, por supuesto. Además, repito, está jugando con las reglas del mercado.
0: Sí.
1: Nadie le puede decir que no. O sea, tú estás teniendo negocios, pues.
0: Sí.
1: De cuando acá eso es un pecado. O sea, China se ha olvidado completamente de la ideología. Ellos tratan a igual a todos los gobiernos. Inclusive prefieren los gobiernos de derecha.
0: Ajá. Ahí tienen... Para negociar.
1: Ah, sí, sí, sí, sí.
0: Para hacer negocios.
1: Para
0: ¿no?
1: hacer negocios. Y,
0: sí,
1: y
0: sí,
1: toda
0: sí.
1: la expansión que ha tenido en América Latina ha sido con gobiernos de derecha también, ¿eh?
0: Y
1: sin ningún problema.
0: Sí.
1: Porque realmente las ofertas chinas, pues, en lo
0: poderosa.
1: Económico y las inversiones realmente son interesantes.
0: Sí.
1: No es cuestión de despreciarlas por el prurito ideológico. Repito, porque la ideología. En este tipo de guerras aparece en un segundo. Esta es una guerra geopolítica.
0: Sí.
1: Decían que en los tiempos de la Guerra Fría, la geopolítica había muerto. ¿Por qué? Porque la geopolítica es aquella ciencia que estudia a los países a partir de sus intereses, de expansión, su crecimiento, su espacio vital, su economía, tal. Claro, pero cuando eso tú le pones el manto de la ideología, entonces unos países son comunistas, otros países son capitalistas, asumen el libre mercado, tal. Entonces esa guerra se vuelve ideológica.
0: Mm.
1: Lo que ha desaparecido con la caída del muro de Berlín es la guerra ideológica en el mundo.
0: Sí.
1: Entonces, pero no barró las diferencias, ¿no? China ya no hace una guerra ideológica.
0: No,
1: China no está defendiendo un modelo económico para el mundo, ni mucho menos,
0: no.
1: sino está haciendo su propia expansión y hace alianzas con todos los gobiernos del mundo, cualquiera sea su color político,
0: sí.
1: siempre y cuando genere lo que ellos llaman el beneficio mutuo
0: sí.
1: y no intervención. Y eso le ha dado resultado. Estados Unidos ha estado replegado, incluso en América Latina, que había sido el área de influencia norteamericana más tradicional, ha sido, digamos, ya perforada, con presencia china muy importante, cosa que de nuestro punto de vista es positivo porque nosotros para nuestro desarrollo del país, de la región, tenemos que ver lo que nos interesa.
0: Sí.
1: Nosotros no podemos estar en función a los intereses de otros países fuera de la región que tienen sus propios intereses.
0: Sí, sí, sí.
1: Esa es la geopolítica. Yo tengo que sacar provecho de aquello que me conviene, efectivamente.
0: Bueno, y nos queda un minuto en el programa. Mañana es la final del Mundial, Ángel. ¿Quién gana? ¿España? ¿Cómo la ves? ¿Argentina?
1: Bueno, nosotros quisiéramos, pues, obviamente, que Argentina...
0: Nosotros somos Argentina.
1: Que Argentina gane. Pero yo tengo la sensación, no sé qué te parece a ti, que el equipo español es mucho más fuerte, más articulado, juega mejor el fútbol. Realmente el partido que tuvo con
0: Francia
1: fue extraordinario desde el punto de vista de su calidad.
0: Sí.
1: Ahora, lo compensa Argentina con
0: Argentina con el
1: entusiasmo.
0: Tiene resiliencia, tiene garra.
1: Y tiene a Messi.
0: Y tiene a Lionel Messi.
1: Así es, o que sea, puede voltear un partido.
0: Ese genio voltea un partido.
1: Oye,
0: en dos minutos.
1: Los dos últimos partidos los ha volteado.
0: Qué impresionante.
1: En 10, 15 minutos.
0: Mira, estaban a los casi 70, 70 y tantos minutos. Y era prácticamente una derrota y Messi lleva...
1: con Egipto.
0: Lleva al equipo a voltearlo y es decir, Messi pues es una de las grandes estrellas del fútbol mundial y veamos, esperemos que mañana sea un gran partido.
1: Vamos a estar conectados todos a nuestros televisores.
0: Y que gane Argentina.
1: Ahora sí,
0: ¿no?
1: ganado
0: ya no.
1: por el fútbol, nos despedimos.
0: Terminamos el programa, Ángel, gracias por todo. Amigos, muy buenas noches. Esto ha sido Conversando con el Perú. Gracias por la sintonía. Nos vemos la próxima semana.
1: Buenas noches.

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1: Hemos tenido una reunión cordial.
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0: Lo que se nos viene con el fenómeno El Niño costero.
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2: Hola, ¿qué tal? ¿Cómo están? Buenas noches. Bienvenidos a Combaters por Pedro. Ya que estamos con ánimos mundialistas y todo el día se está hablando de fútbol y nos hemos puesto todos un poquito argentinos, voy a citar una frase de Menotti, ¿no? Que decía, en el fútbol hay boludos como hormigas y en la política también. Y lo voy a explicar en términos futbolísticos, ¿no? Si tú eres Scaloni y tienes a Messi, ¿lo acercas al área o lo alejas del área? Si tú eres Messi, ¿vas a sacar el centro para que lo cabecee Lautaro? ¿A dónde se la pones? En el área chica, ¿no? Y en la política vale lo mismo. Cuando tú puedes hacer daño a tu enemigo, le tienes que hacer daño. Y si tu enemigo te dice, no me patees de lejos porque mi arquero Pickford no la va a poder atajar, ¿qué tienes que hacer tú? Patearle, pues, de lejos. Uno no puede ser idiota. Es decir, si tu enemigo te está diciendo, estoy hablando del partido de Inglaterra, ¿no? El país donde se invente el fútbol, frente a Argentina, país tercermundista, le has ganado la guerra de las Malvinas. Eres un imperio que nunca ha perdido una guerra en 1000 años. Y eres tan cagón de colgarte del arco, el idiota eres tú. Porque lo que va a pasar es que va a venir Messi, con derecha te va a tener un centro, y va a venir Lautaro y le va a cabecear. ¿A dónde voy? A que este señor Sánchez, que es un gonca, que es un llorón, se queja. Y se queja de su desgracia de que le ha ganado Keiko, la que paraba perdiendo. ¿Y Keiko le ha ganado por qué? Al margen de sus virtudes o sus defectos, ella ha sabido contar los votos por el factor Dyer. ¿Pero por qué ha perdido también el señor? Porque siendo el Scaloni, él tenía su Messi. Su Messi era Antauro. Y fueron tan idiotas que agarraron a León, le cortaron la melena, le hicieron manicure, le cortaron los bigotes y lo vieron un gatito. O sea, mariconearon a Antauro. Y lo peor de todo es que te dejaste, hermano. Si hubiera sido más agresivo, más punzante, especialmente en el sur, él hubiera ganado. ¿Quién te convenció de dejar de ser Antauro? Y yo me voy a morir sin saber por qué Cueto no jugó bien el 82. ¿Y quién te convenció a ti, que no creo que le hagas caso a nadie, de que tenías que ser más blandito? Bueno, ¿en qué parte me he equivocado?
3: Primero, estamos especulando un resultado, ¿no? ¿Qué hubiera pasado? Esta situación yo la he vivido 2 veces, Philip, ¿no? Y esta sí, y la anterior fue de manera recontra dramática, pero fue en prisión. Tanto en su momento Llanta y recientemente Roberto, me refiero al Partido Nacionalista del año 2006 y a Juntos por el Perú del presente año, hicieron una campaña de primera vuelta con un discurso real, real, el programa real, ¿no? Y ahí yo tuve, digamos, injerencia.
2: Porque
3: el discurso no caserista fue en el año 2006 con Ollanta, ganó la primera vuelta con eso. Y en el caso de Roberto, no fue el discurso no caserista porque estábamos fuera de la competencia, ¿no? Nos quitaron,
2: estuvimos... Como Antauro el movimiento.
3: Exacto. Entonces, solamente nos quedó opción de converger con determinadas propuestas con, a nuestro entender, el sector de la izquierda con más potencialidad electoral, como era Juntos por el Perú dentro del espectro estricto de la izquierda. Uh-huh. Entonces, la convergencia principal era Asamblea Constituyente, nacionalizaciones y libertad de Pedro Castillo. Los otros puntos del enocacerismo son propios del enocacerismo. Entonces, nosotros fuimos conscientes que éramos como invitados, éramos visita. Es más, yo ni siquiera integré las listas porque no me permitieron inscribirme. Entonces, siendo visitas, siendo invitados, obviamente, y no siendo el candidato yo, teníamos que siempre apoyar y aconsejar o sugerir. Esa fue nuestra posición. Entonces, nosotros cumplimos, fuimos elegantes y leales. En la segunda vuelta, para mí fue un déjà vu, porque en ese criterio, en el caso
4: volviste 2006, a retrotraerte, como te decía.
3: Claro, pero en forma más dramática.
4: El Antauro suavecito.
3: Claro,
4: o sea,
3: en forma, no. En forma más dramática, porque cuando eso pasa, cuando ya entra en la segunda vuelta, que viene Vargas Llosa, cambia, se pone el Polo Blanco y nosotros nos dejó presos. Bueno, yo en ese momento estaba mudo y además estaba preso.
4: Uh-huh. Ya, además, pero ¿qué no estoy preso?
3: Además que no me quedaba en ese tiempo que apoyar a Ollanta, por más que había traicionado, porque el otro era apoyar.
4: Ya, pero ahora, pues, hermano, a ver, hablando en términos futbolistas, te quitaron la pelota.
3: Ya.
4: Te quitaron la pelota.
3: No, es que nunca no me correspondía a mí tener la pelota.
4: Yo ¿cómo no que no? Si tenías que ganar.
3: Yo apoyaba. Yo no. Mira, ahorita acaba de ser reconocida, proclamada Keiko Fujimori como presidente de la República. Yo reconozco el triunfo fraudulento, reconozco el fraude. Yo sí lo digo con toda autoridad, porque a mí no me dejaron participar. Lo que está impugnando...
4: ¿Consideras que es fraude porque no te dejaron participar?
3: Ese es el pecado original de este proceso electoral.
4: Ok.
3: Entonces, en el caso de la izquierda, en el caso JP, está impugnando por el resultado polémico, el conteo. Está impugnando por ahí. Nosotros saludamos eso porque creo que es polémico el contado. Pero además, estamos, por motivos de seguridad nacional, ¿no? Estamos planteando que la candidata ganadora, nadie duda que es nacida en el Perú y que es peruana. Pero, ¿qué pasa si además de peruana tiene doble nacionalidad? Quien sea, ha habido un conflicto de lealtades. Entonces, por motivo de seguridad nacional, nosotros estamos pidiendo que esclarezca, aclare.
4: Claro,
3: porque
4: bueno,
3: su padre nos engañó.
4: Correcto, pero no, en el caso de ella, ella tenía una probanza dramática. Uh-huh. Y tú la sabrás entender. Ahí él ha metido la cana 3 veces, ella se ha podido ir, no te voy a decir a Japón, a la embajada de Estados Unidos.
3: Ciertamente.
4: Y ella se ha comido su cana, así como tú tuviste tus cojones y ha tenido sus ovarios. Ella no ha huido, ha asumido la cana, ha peleado y ha ganado. Pero no me estás contestando lo que te estoy diciendo.
3: Ah, bueno.
4: A mí me parece un error tonto, estúpido, y lo comparé con términos futbolísticos, porque lo que le termina faltando a Sánchez son votos en el sur.
3: No, les termina faltando no calcular los votos del extranjero que iba a ser adverso.
4: No, está bien, pero no, hermanito, lo voto del extranjero es el pretexto para el fracaso.
3: No, pero yo te hago
4: él
3: una pregunta.
4: Ha debido tener más votos en el sur.
3: Disculpa que te haga una pregunta. Dentro de las fronteras del Perú, ¿quién ganó? Sánchez. Fuera de las fronteras, ganó Keiko.
4: Pero ese es un...
3: Pero
4: es un discurso vacío, pues.
3: No, es una realidad.
4: Discúlpame, hermanito, o sea, lindo. Pues los que votan en New Jersey, en Patterson, los que votan en París, en Inglaterra, en Moscú, son gente de Andahuayla, son gente de Apurímac, son gente del Callao, es pueblo, hermano.
3: No tanto, porque
4: es más,
3: mira,
4: te lo voy a poner así, en términos clasistas, para que me entiendas. Los sanisidrinos, los pitucos, siguen acá, hermano. Los que se han ido son los mucas.
3: Pero mira,
4: porque no tenían
3: Perú,
4: buena vida acá
3: en el exterior hay 3.5 millones de peruanos. Solo han votado 250 mil. Porque la mayoría de peruanos son ilegales. Esos son los que tú dices, los quispe, los que votan, no, los pueden estar bien establecidos y eso es legal.
4: No.
3: Entonces, ¿cómo te explicas que solo el 10% vote?
4: Ahora dice,
3: y también votan porque si no los multan.
4: Espérate. Te han engañado.
3: No hay 3.5 millones.
4: ¿Cuántos peruanos
3: te engañan? ¿Cuántos millones de peruanos
4: en el Perú? Afuera del Perú hay cerca de 3.400.000 peruanos.
3: Estamos en
4: lo
3: eso.
4: Que ha pasado no es por la multa ni porque son ilegales. Hermano, se llama desarraigo. En el Perú, que es una desgracia nacional, hay un tema que es desarraigo, que te deja de importar tu país. Acá en el Perú, la tercera parte de los votantes prácticamente no han ido a votar. En las zonas más pudientes de Lima... Hay gente idiota que sabiendo que si ganaba Sánchez, perdía valor su empresa, valor su patrimonio. ¿Ya? Uno de cada cinco sanisidrinos no han ido a votar. Uno de cada cuatro miraflorinos no han ido a votar. Eso se llama desarraigo, desinterés por tu país. Pero sigo en lo mismo. Tienen que entender que fue un error el quitarle las garras a León. Te hicieron manicure.
3: Mira.
4: No, te dijeron no hables. No, y tú, mira, lo que me parece raro es que te domesticaron. No, que mira, tú entendiste mira, que bajaste los decibeles.
3: Yo simplemente, yo creo que tanto Ollanta como Roberto cometieron un error.
4: A ver.
3: ¿Cuál es? El error es... Y en verdad habría que probarlo porque estaba especulando también. Yo creo que no era necesario ablandar el discurso. No era necesario disfrazar el discurso. Era, pero ¿qué pasa? Ollanta no era un polemista. No era un polemista. Él no podía...
4: Pero Sánchez sí,
3: Sí, Sánchez es tipo hábil, ¿no?
4: Es un, pero, un vende humo pero, alucinante.
3: Pasa? Yo creo que Roberto, y acá en un momento habrá una autocrítica, crítica, autocrítica, que es también en la derecha como en la izquierda. Yo creo que hacer una, para cualquier persona, hacer una campaña con una identidad que no es la de uno, me parece que es una limitación, en cierta manera.
4: O sea, imitar a Castillo.
3: Bueno, eso fue y es bueno, pero eso fue planificado, o sea, tampoco, o sea, pero creo que hicieron, pero eso no es especulación porque
4: no, esa, no, discúlpame, esa no es una especulación, es un facto. Era evidente. Ya. Ese señor en no, su vida se apegó. Es como, a ver, yo te veo a ti con Chuyo, usa Chuyo.
3: A lo que voy.
4: Tú te pones tu pluma, te pones tu pluma. Pero yo a ti nunca te he visto con un sombrero con flores, pues, hermano. Ahora, salvo en la última parte de la campaña.
3: La especulación es que hubiera pasado si no hubieran ablandado el discurso, porque hasta ahora Ollanta no lo hizo. ¿No?
4: Ganaba.
3: ¿No?
4: Bueno, 40 votos, 40 mil votos, ganaba.
3: Claro. Bueno, entonces, yo la verdad, ¿no? Yo quizás fui muy respetuoso, pero sí fui consciente que nosotros éramos visita.
4: Correcto, no pero tienes que entender.
3: Yo ni siquiera participé que
4: siendo,
3: para nada.
4: Ya, pero siendo visita, a mí me parece una falta, y lo dije acá, en plena, me parece una falta de respeto, que siendo tú quien eres, para las fuerzas de izquierda, llámalo lo que tú que quieres, que te ninguneen, que te tapen, que venga
3: pero
4: un tipo.
3: Mira,
4: déjame,
3: mira,
4: pero déjame parir. Que venga un tipo, pues, como Franque, que no le he empatado a nadie. Estoy hablando de términos futbolísticos, ¿no? Que venga Rodríguez Cuadros, que no ha sido, que ha sido siempre un suplente, y tú que eres titular. Quieras un Messi.
3: Ya, mira, es que sabes que
4: te sacaron como, los chimpunes.
3: Sí, mira, es que yo como persona, yo me puedo molestar y me puedo emocionar, pero en ese momento yo no constituía a un homo sapiens llamado Antauro Humala, sino representaba al nacionalismo. Y los partidos no nos molestamos ni nos emocionamos, actuamos en consecuencia, políticamente. Esa es la posición. Entonces, yo tengo que ser racional y no emotivo, porque ya
4: espérate,
3: en un momento fui paciente. Un momento,
4: producción.
3: En un momento
4: fui... Este es un impostor. En los partidos no nos emocionamos. ¿No? En los partidos somos racionales. La doctora Huidobro es así. ¿Pueden, por favor, traer a Antauro Humala? Tú eres el doble.
3: No, soy racional.
4: Tú eres el doble.
3: Todos mis actos
4: han sido. Estás como Porky, que ayer decía la narrativa de la izquierda. O sea, ¿qué te pasa?
3: No sé, ¿a qué te refieres?
4: Perdón, ¿tú cuándo has sido blandito? ¿Cuándo has sido racional? Que nunca te emociona. Lo tuyo es pura emoción, pura irracionalidad, puro ímpetu, vehemencia.
3: Esa es una narrativa del periodismo de derecha. Tanto el Andahuaylazo como el Locumba no hubo nada de emoción. Todo fue planificado. ¿O tú crees que...? No lo pensamos para hacer
4: rebelión. Que tiene que ver que no haya planificación.
3: Lo que tú debes pensar, más que hacer una campaña política, cuando es una rebelión. No hay nada más serio que una rebelión, porque te arriesgas la vida. En la campaña política no arriesgas la vida. Entonces,
4: en alguna sí.
3: Lógico. Entonces,
4: pero en fin, a mí lo que me molesta a mí, y lo digo en términos futbolísticos para que se me entienda, es la cabonería. En la vida tú tienes que, siendo de derecha o siendo de izquierda, tú tienes que ser leal con tus aliados. Tú tienes que ser frontal. Si tú eres socio de alguien, eres socio. Si eres su amigo, eres su amigo. Tú no le sueltas la mano a la gente. Sobre todo con argumentos tan estúpidos.
3: Mira, tampoco podemos...
4: Porque a la hora y la hora, si te toca perder, y el que tiene que asumir la responsabilidad de la derrota es Sánchez.
3: Por supuesto.
4: Entonces, en vez de asumir su responsabilidad, le echas la culpa a la lluvia, la culpa al mar, que Keiko, que la serie es indicios.
3: Bueno, mira...
4: Oye, hermano, el que ha perdido es él. Y ahora, entre otras cosas, digo, ha perdido, ¿no es cierto? Por no utilizar a su Messi. Y tú eras su Messi si él se hubiera ido a Andahuaylas, a Cusco. En Andahuaylas no estuvo contigo. Hay que ser bruto.
3: Pero mira, repito.
4: ¿Me entiendes?
3: Repito. Yo he sido paciente por mi conciencia de hacer visita. Pero también un momento que también se respondió cuando hubo excesos, como el caso de Frank. Se le puso en su sitio. Pero, repito. Si somos acusados, yo para mí, yo no lo veo Yo veo hasta como una victoria parcial de la izquierda. Porque a ver
5: tú eres
3: en esta
5: un
3: situación
5: impostor.
3: Donde ha habido...
5: Tú eres un impostor.
3: No, para mí...
4: ¡Victoria parcial!
3: Es una victoria parcial de la izquierda.
4: ¿Ganas o pierdes, hermano?
3: No. Mira, ha ganado dentro de las fronteras del Perú. Ese es un hecho objetivo. Ha perdido la elección en términos generales. También es otro hecho objetivo. Pero dentro de las fronteras, Keiko Fujimori es minoría que Roberto Sánchez. Esto, aunque no te guste, son matemáticas
4: puras. No es que entonces, me guste o no me guste.
3: Ya, entonces,
4: me parece que despreciar ahora, claro, a los peruanos del extranjero, que es el pueblo más sufrido, con los menores recursos económicos que se tuvieron que ir o por el terrorismo, ya, o por la hiperinflación, uh-huh, o porque no hubo tuvieron la desgracia de no tener las facilidades, uh-huh, en el Perú, esa gente es tan o más pueblo que el que se ha quedado. Porque esa gente ha tenido que dejar a su mamá, a su papá, a su esposa, a sus hijos. Ya. Mamás que, como la novela de Amichis, se han ido a Japón a trabajar, bueno, las señoras, para mandar plata
3: a sus hijos. Vamos a pasar por alto.
4: No me puedes decir que el voto de Acromarca vale menos que el de Tokio, porque la señora de Tokio ya dejó de estar en el Perú. Sí, tan chola como todo el mundo, hermano.
3: Mira, las reglas están dadas. Se cuenta el voto del extranjero, se cuenta el voto del extranjero.
4: Entonces...
3: Ya. Pero, repito, dentro del barco que está en alta mar, que es Perú, porque los otros extranjeros están en el puerto y los queremos mucho, los amamos mucho, pero no están en el barco, ¿no? Ha ganado Sánchez, ha ganado la izquierda. Entonces, por eso digo que es una victoria parcial o quizás una derrota parcial. Ya, pon así, una derrota parcial, no del todo.
4: Claro que sí. Escúchame, última vez, ¿ah?
3: ¿Ya?
4: Al frente han puesto una farmacia, tú acá te vas y te compras tu testosterona plus.
3: ¿Ya?
4: Antauro dice, yo soy meditante, soy paciente, victoria parcial, derrota parcial. ¿Qué te haces? Estás ablandando con los años, estás con arteriosclerosis, estás tomando sopa de rosas.
3: ¿Sabes qué? Tú estás hablando con una persona a la cual no la han dejado participar. Yeah. Para mí todo este proceso electoral ha sido apestoso.
4: Te han amarrado.
3: Por eso, para mí es un triunfo fraudulento. Esto es un fraude. Entonces, que sí lo puedo decir, alguien de la izquierda quizás no lo puede decir. Puede decir, hubo un conteo polémico. Hubieron...
4: Irregularidades.
3: No, yo como nacionalista, que me quitaron mi inscripción cuando estábamos liderando las encuestas, malévolamente... No, yo sí digo categóricamente que para los nacionalistas que no nos dejaron participar, esto es fraudulento.
4: Correcto. Entonces, me ha encantado. Ya has fijado una posición. Veamos la nota, porque la idea de la entrevista es qué va a pasar con tu futuro, qué va a pasar con Sánchez. A mí me parece que Sánchez ha perdido por su propia incapacidad. Uh-huh. Porque eso de ponerte a juntarte con los caviares que no tienen tu discurso, ¿no es cierto? El juntarte pues con todos los que le, todos los paracaidistas, ¿no? Frank y todos que llegaron. No puedes. Es como Inglaterra colgándose los palos. Entonces, no puede ser, pues. El comunista agudiza la contradicción. La violencia es la partera de la historia. Y en batalla tú tienes que entrar a matar con lo tuyo.
3: Mira.
4: Cuando te digo que el tipo me mariconea, ¿no es cierto? Es el entrenador de Inglaterra colgándose los palos frente a Argentina. Si estabas ganando... Acelera y mata. Y por último, si vas a contragolpear y te das cuenta que te está empatando Argentina, ponga tus punteros. Entonces, veamos la nota porque me he puesto de mal humor. Este es un farsante. Este no es Antauro. Le han hecho pedicure a Antauro. Ya no tiene garra. Veamos.
6: Hoy día mismo. No solamente han denegado la solicitud de garantías y el permiso para nuestra jornada democrática de movilización.
7: Este es Roberto Sánchez anunciando que la marcha que convocó para el mismo día en que se jugaba el partido mundialista entre Inglaterra y Argentina quedaba cancelado.
6: Han condenado, igual en esta segunda marcha, que el incumplir van a encauzar a otro compañero dirigente.
8: Hay que salir un millón de personas, carajo.
7: Entre los cada vez menos seguidores que le quedan a Sánchez hay una realidad alterada. creen ser millones cuando en sus últimas convocatorias apenas llegan a cientos, por no decir docenas.
9: Un aproximado de 100 a 150 simpatizantes.
10: Un aproximado de 100 a 150 simpatizantes.
9: Que se encontraban en el exterior de su local partidario ubicado aquí en la avenida 9 de diciembre.
7: Las calles que en otro tiempo vibraban con banderas de izquierda alzadas al viento ayer se envolvieron en un silencio sepulcral. La poca gente que llegó lo hizo solo para estar a los alrededores del local donde Sánchez dio su discurso. Como la marcha se cancelaba, dicen, por falta de quórum, solo tuvo que despacharse contra quien le ganó la elección. Mientras que Roberto Sánchez intentaba agitar el respaldo cada vez más moribundo que tiene, el país entero prefirió estar frente a las pantallas por la semifinal de la Copa Mundial.
11: ¡Es esta! ¡Fernández!
7: Sánchez eligió ese día porque coincidía con la entrega de credenciales a Keiko Fujimori. No tomó en cuenta que el fútbol para la gente sigue siendo lo más importante entre lo menos importante. Pero el candidato de Juntos por el Perú, pese a su mala estrategia de convocatoria, no se cansa de llamar a marchas. Y aunque ya no tiene éxito, parece pedir un poco más de tiempo para organizarse mejor.
12: El pueblo va a ser capaz, democráticamente, de convertirse y está llamado a ser la peor pesadilla de un gobierno fujimorista.
7: No vaya a ser que esta vez elija marchar el día de la final del Mundial. Aunque el fútbol ya no es excusa para su poca capacidad de convocatoria, que cada vez se va haciendo más evidente.
4: Acaba de entrar al set Puchungo y Rodrich. Después les cuento. ¿Ya ves que tengo razón? Si tú eras Messi y Brígida Kahlo era, no sé, Enzo Fernández. O sea, ¿por qué te digo que es cagón? Porque la culpa se la echa Keiko, la culpa se la echa Dyer, la culpa se la echa al jurado, la culpa es de él, el que ha perdido es él. Este es como el entrenador de Inglaterra, es un cagón. Entonces, ahora, mira lo que dice, todavía amaga, dice, yo voy a hacer la pesadilla de Keiko. La pesadilla de Keiko tendrías que ser tú, ¿o no? Porque te va a quitar protagonismo, o te vas a volver a mansar.
3: Mira, va a haber oposición dentro del Congreso, dentro del Legislativo, y esa oposición va a ser obviamente expresada por Juntos por el Perú, que es después de Fuerza Popular la segunda minoría, o segunda mayoría, como le quieras
4: ¿Y ahí
3: llamar.
4: ¿Y cuántos son tuyos?
3: Aproximadamente 3 o 4, ¿no? Ahora, nosotros como nacionalistas no hemos participado, entonces nuestra posición va a ser fuera del recinto parlamentario, ¿no? Yeah. Entonces, para empezar, tenemos que recuperar nuestra inscripción y o volver a inscribir el nacionalismo.
4: ¿Ya pensé el próximo año?
3: ¿Cómo?
4: Ese es el próximo año.
3: Bueno, nos va a demorar por
4: Pero
3: eso.
4: ¿Y ahorita en las elecciones regionales?
3: Y la, y estamos también apoyando la actitud del nacionalismo, es apoyar en cada región a determinado movimiento regional o partido político con el cual hagamos.
4: ¿Pero vas a seguir siendo blandito porque sigue siendo invitado?
3: ¿Cómo?
4: ¿Vas a seguir siendo blandito porque sigue siendo invitado?
3: No, a veces no tenemos invitaciones, apoyamos así por convicción.
4: O sea, de puro bueno.
3: Es que, repito, nosotros apoyamos todo lo que converja con nuestro programa. Ya. Entonces, quizás ese es nuestro estilo. Pero eso nos ha hecho sobrevivir 26 años en el cautiverio y en libertad recién 4 años.
4: Yo te lo hago por tu bien, consejo de pata, como decía, decía Peredo. Ajá. Tú tienes que recuperar protagonismo, porque en el Perú la gente olvida. Ajá. Y ahorita te voy a mencionar unos nombres para que veas que el olvido. El peruano te suelta la mano, hermanito lindo.
3: Ya, pero eso no, ese no es problema nuestro.
4: No.
3: Ese es nuestro problema.
4: Va a ser problema. Vamos a comenzar a ver. Ahorita vas a ver y te voy a mostrar
3: pero
4: varios ejemplos.
3: Pero puedo demostrar ahorita que no es problema nuestro.
4: Espérate, dame 5 minutazos bailables. Ya. Porky sigue una narrativa parecida, porque sigue pensando que le han robado las elecciones, porque no quiere ser senador, como acá el tío Puchungo Rodich, porque no quiere jurar, porque se quiere ir a la alcaldía, y si no le liga no va a hacer querer ser regidor. Pero porque sigue manteniendo lo suyo, y entiendo eso, en que le robaron y que debió haber pasado él y Keiko. Miro la Porky. Tanto ya. Lo quieres,
3: sí, sí,
4: a Porky.
3: Lo estoy viendo acá.
4: Chequeamos a Porky.
13: Ahora, mal que bien, después de toda la trafa, como bien explicado el caballero, nos ha hecho una trafaza, nos han robado la presidencia del Perú. No importa. Pero sí tenemos Congreso. Y tenemos poder en el Congreso. Y con ese poder, que es el único partido
14: que lo tiene.
13: El resto son difuntitos, ¿sabes? Son finaditos, ¿ah? Todititos, ¿no? Los, ¿no? Los Avanza País, los Podemos Perú, más los Somos Perú, son cadáveres. Ya, son cadáveres, ya nadie los quiere, ya. A partir del 1 de enero no existen ya. No tienen ninguna fuerza en el Congreso de la República porque han sido expectorados por delincuentes, por mafiosos.
4: Entonces, él se está jugando su protagonismo.
3: Lógico.
4: Porque si no le liga al doctor Rubio, él va a terminar siendo un regidor y lo que va a hacer es no asistir para que lo vaquen. O sea, va a perder perfil.
3: Ya.
4: Yo a ti te veo desperfilado.
3: Mira, eso,
4: o sea, ¿cuál va a ser tu...?
3: No,
4: tu...
3: es que mira, vamos a separar hecho de opiniones.
4: Ya.
3: El etnocacerismo que yo represento existe desde el año 2000 vía una rebelión contra el papá de la actual candidata electa presidenta, Alberto Fujimori, que fugó del país. 5 años después se hizo otro levantamiento, ya no contra Alberto Fujimori, sino contra Alejandro Toledo, también preso por corrupto. Y desde entonces nos quedamos 18 años en la cárcel. Yo he visto pasar por la cárcel a 7 presidentes, o 7 presidelincuentes, entre ellos un hermano mío. Y siempre nos han dado por muertos más que tú, ¿no? Ya no existimos, pero desde la cárcel.
4: Yo no te estoy dando por muerto.
3: No, no.
4: He dicho
3: que nos estamos desperfilando.
4: No, hermano,
3: que no te van a ver.
4: Yo te veo.
3: Nos tienes sin cuidado.
4: Hermano.
3: Nos tienes sin cuidado porque, mira, no, ves que no me cortas.
4: Ya.
3: Entonces, desde la cárcel, contribuimos al triunfo de Ollanta, el 2011. Desde la cárcel, con UPP que apoyamos, le hicimos poner el 10% del Parlamento desde la cárcel. Desde la cárcel, apoyamos a Perú Libre. Y contribuimos al triunfo de Pedro Castillo, desde la cárcel. En libertad, inscribimos al partido, porque yo salí diciendo, entramos a la vida legal, dejamos la vida insurgente, y entramos, cumplimos con el sistema, nos dieron nuestro partido político, salió la resolución en el peruano, y como estábamos liderando las encuestas, y mi discurso asusta a cierta gentita, les llegó al trámite y nos despojaron de la inscripción, está en el Poder Judicial. Y hasta ahora no podemos apelar porque hasta ahorita no publican la resolución. Entonces, obviamente este es un proceso fraudulento. Entonces,
4: antagonista político,
3: Y desde, y ya en libertad, pero con la inscripción secuestrada, impedidos de inscribirnos, siquiera de inscribirnos, hemos apoyado a un partido de entre 39 y le hemos hecho ganar la primera vuelta. Entonces, que ellos, en una actitud que nosotros, como invitados, teníamos que respetar y cumplimos con aconsejarles, esto no es lo correcto, pero cumplimos, más no podemos hacer. Bueno, perdieron la segunda vuelta de manera ajustadísima y polémica. Entonces, nosotros existimos antes de la inscripción y estamos bien cotizados electoralmente porque somos el Joker. Partido que apoyamos, le hacemos ganar. Entonces ahora, en octubre, que van a ser las regionales, somos cotizadísimos. Quieren ir con nosotros, candidatos de todo tipo.
4: Está rankeado.
3: Bueno, es que hemos quedado bien. El sistema nos ha querido destrozar, desaparecer. Nos ha lanzado de la azotea. Pero como el gato, hemos quedado parados. Bien parados. Bien cotizados. Entonces, ese miedo que tiene Porky, nosotros no lo tenemos, nos cagamos de risa. Sabemos que estamos bien cotizados.
4: No, ¿Porky no tiene miedo? ¿Porky quiere ser teniente alcalde de Lima? Renuncia a Rubio y vuelve a ser alcalde.
3: Bueno, mira, bueno, yo... Obviamente nosotros no vamos a apoyar a Porky para la alcaldía de Lima.
4: ¿No? ¿No? ¿Alguna vez has conversado con Porky?
3: No. No lo conozco personalmente. No hemos conversado ni por teléfono, pero tuvo el gesto de enviarme un libro de su autoría... con dedicatoria.
4: Oye, Convert, te voy a dar el fondo para que lo llames a Porky.
3: Para que yo lo llame, ¿no? Porque yo lo voy a llamar.
4: Te voy a explicar. Ten realización.
3: Ya.
4: Está ablandado. O sea, que el otro día fue y habló con Nieto Montesinos, que es lo que le siga pendejo. ¿Ya? Uh-huh. Que va y le dice a Keiko que hay que, así le dijo, hay que perdonar a Castillo para comenzar a instaurar una política de, de entendimiento con los diversas fuerzas, un floro caviar, ¿no? Lo que él quiere es que Keiko lo indulte a Castillo, para que Castillo le levante el país, para que caiga Keiko, para que él tenga una nueva posibilidad electoral. De paso, que indulten a su amiga la Vierán, que es más ladrona que todos los ladrones juntos, y que indulten un montón de gente como Toledo. Pero quiero retrotraerme a lo que quería conversar contigo. Porque el amor acaba en el Perú, porque la distancia es el olvido. Te estoy hablando de canciones, tú eres medio romántico, me ha contado la hermana de Julio Andrade. Mira, Toledo ha sido presidente del Perú, sano, sagrado y recontra popular. ¿Tú cómo lo ves ahora pidiendo a misericordia a Elian Carr, que era más beligerante que tú?
3: Mira,
4: tembloroso. ¿Cómo lo ves a Toledo el día de hoy?
3: Lo veo una piltrafa humana, una desgracia. Pero mira, bueno, tú sabes que me sublevé contra Toledo, ¿no? Cuando Ollanta cae preso, no por rebelde, sino por corrupción, yo le escribí una carta y lo exhorté al suicidio, por honor. Ese consejo, esa sugerencia, parece que la tomó Alan García. Creo que Alan García se suicidó por honor. Y yo hubiera hecho lo mismo en ese trance. Yo le aconsejaría a todos los de la Iroes, salvo a Castillo, que no está por ladrón, está por rebelde o por tentativa de rebelión.
4: Pero también tiene casos de corrupción abiertos.
3: Pero no le prueban nada.
4: No, pues si no comienza el caso, pues, ¿qué cosa quiere?
3: Cuando lo sentencie, reevaluaré mi posición. Pero hasta ahora...
4: Pero sabes que están los casos.
3: Sé que tiene un proceso.
4: No, vale.
3: Sé que tiene un proceso. No, es que no hay sentencia, tiene presunción de inocencia.
4: Pero de Toledo, estábamos hablando del guiñapo humano.
3: Le doy el mismo consejo, la misma exhortación que a Ollanta.
4: Sí, que
3: y que también se la doy a Alan García y a Kuczynski, que ahorita va para
4: ahora,
3: allá.
4: Ahora, ¿tú te imaginaste que alguien tan petulante como Elian Carr le esté pidiendo clemencia, misericordia a Keiko?
3: Que no tienen honor. No tienen honor, pues son ladrones. Son
4: además chorros. No, pero además dice que no han choreado.
3: Son cínicos encima.
4: Es cierto.
3: Entonces son...
4: Una casa, comprarte de cancacán.
3: Por eso, ese término,
4: una casa de cuatro palos, una oficina de un palo.
3: Mira, es que las primeras damas son las primeras compinches también. Caso de Elian Carr, caso de Nadim, caso de... Están exiliadas también, ¿no? Entonces, por eso yo sostengo pues, que...
4: Suave tú.
3: El país está en una crisis terminal. No escupes al cielo,
4: porque tú también tienes primera... Tú no estás casado con...
3: Yo sí estoy casado con Nina Andrade.
4: Ya, ten cuidado, segundo. No hables mal de la primera dama.
3: Estoy viendo lo histórico. Estamos viendo. Ahí está
4: pero por eso, el derrotero histórico dice que la primera dama...
3: O también la esposa de Kuczynski, Nancy Lash, está fugitiva. ¿No? Entonces... es una situación...
4: O sea, ¿no le auguras un buen futuro a la señora Andrade? Si eres presidente.
3: Nosotros somos la excepción, pues, porque justamente estos presidelincuentes...
4: Es una especulación.
3: Estos presidelincuentes son los que contra los cuales nos hemos rebelado. Sí. Entonces, más bien, tu comentario sería al revés. Nosotros seríamos la solución, porque...
4: Sí.
3: Dicho sea de paso, a la cárcel ellos.
4: Está bonito tu reloj, porque a tu hermano hermano le paraban payando unos relojes, hermano Jacob Pancomba. Un día vi a tu hermano.
3: Ya.
4: No, de la mera, lo he contado varias veces. Uh-huh. Estaba en un CADE, tu hermano, y lo está entrevistando Jaime Altaus.
3: Ya.
4: Y a mí se me había roto un reloj y me fui a una relojería a cambiar el reloj.
3: Ya.
4: G&G. Joyeros. Y costaba como $250 la correa. Dije, está loco, fe.
3: Lamentablemente...
4: Espérate. Y me paseo por la vitrina y le digo a mi esposa, oye, quiero que me regale. ¿Y por qué este es el que tenía hoy antes en el carro?
3: ¿Cuánto costaba?
4: $150,000. Y tú en la cana como un huevón.
3: Ah, sí, pues... No como huevón, porque mira...
4: Hermano, el que se come la rebelión...
3: Ahorita
4: ¿cómo
3: estamos?
4: Un bombazo.
3: Mira... La existencia de la realidad, la actual, el presente.
4: ¿Cómo lo ves a tu hermano ahorita en la cana?
3: Como digo, yo le mandé ya mi exhortación y ya no tengo ni un comentario más que dar.
4: Nadine nos está viendo por YouTube. Está en la Avenida Paulista. Tomando caipiriña o tomando pinga, que es otro muy conocido trago brasilero. ¿Cómo ves a tu cuñada, hermano, viviendo?
3: Yo siempre he tenido un profundo desprecio por esa pareja.
4: ¿no? Tus sobrinas en las mejores universidades del mundo.
3: No, hermano, las conozco.
4: Columbia no University.
3: Bueno,
4: claro.
3: Y si tú me quieres decir que Ollanta es un presidente, por supuesto que es, tanto como Alan García. Tanto como Fujimori Alberto. Tanto como Pedro Pablo Kuczynski, tanto como Vizcarra. Ahí está la Iroes, pues. Ahí está
4: Vizcarra.
3: Vizcarra, pues, para mí es un pobre diablo.
4: Tuvo poder, Vizcarra. Bueno, ¿qué es lo que te quiero decir? Porque poder, no me estás escuchando, pues. Cerrón. Cerrón estaba en su prime, porque Cerrón decía, yo lo he hecho presidente a Castillo. Castillo lo desprecia, así como te ha despreciado a ti este Roberto, que te ha quitado, te ha hecho manicure, que te ha quitado tus bigotes y tu melena.
3: No confundas, él simplemente...
4: ¿Cómo lo ves a Cerrón?
3: No, es que cuando tú dices eso estás pintando una mala imagen. No ha hecho eso. Él era el candidato, él tomó su decisión, nosotros le aconsejamos, más no podíamos hacer.
4: ¿Cómo lo ves a Cerrón ahorita, que está, pues, en teoría, en la clandestinidad, bueno, en la práctica también, pero yo lo veo minado,
3: obviamente va
4: a... No lo veo tan mal como a ti, ¿no es cierto? Tú estás debilitado, tú estás,
3: Yo no me siento para nada debilitado.
4: Como diría Lindman Gallo Gallito, te han mariconeado, como decía, ya no, ya eres un putero bullidor, ya no vas, ya no encaras.
3: Mira, esa es tu percepción equivocada.
4: Mira.
3: No, más bien deberías felicitarme, tú. Deberías ir a Antauro. Sin inscripción, mira lo que has hecho. Casi has logrado hacerlo ganar por un pelito. No
4: la gente se olvida.
3: Lógico.
4: El Perú, la gente se olvida.
3: Debería ser loable, ¿no? De que nosotros sin tener inscripción damos la hora. La derecha estaba tan asustada que le decías a Roberto, rompe con Antauro. Jaime Altaus, Perú 21, el comercio. Le daban consejos a Sánchez para que rompiera conmigo.
4: Error.
3: Los rosaditos también. Entonces,
4: ¿quiénes son los rosaditos, perdón?
3: Los rosaditos, pero los caviares que le dicen, ¿no? Entonces no era necesario volver el discurso rosadito, casi anaranjadito.
4: No me has contestado, ¿sí? por Cerrón, por desconcentración, o porque no lo quieres mencionar. Porque él es otro líder de izquierda, que él cree tener predicamento. Mira, creo, y también al haber estado fuera de la batalla electoral se ha visto minada su fuerza.
3: Yo creo que el problema de las izquierdas es que son las izquierdas, no es la izquierda. ¿No? Y siempre, yo creo que Ricardo les escribió, ¿no? Sobre la izquierda, toda una cosmogonía de unos satélites, había como 50, 60 partidos.
4: Se haga talis.
3: Claro. Entonces, lo que yo puedo observar es que, más bien, ¿no? Las izquierdas, ¿no? Tienen un problema de la división. Entonces, nadie le puede quitar el mérito a Perú Libre, que ha sido el primer partido provinciano en la historia electoral del Perú, en colocar un presidente, un ejecutivo. Yeah. Ese es un mérito, ¿no? Yeah. Ahora, que como es costumbre, no solo en las izquierdas, también en las derechas, unen el poder, se desunen, se bronquean. Entonces, pero eso no quita el mérito de Perú Libre en su momento. Ahora la posta la ha tomado Juntos por el Perú.
4: Ya, entonces, quede claro, tu futuro político es tratar de ayudar a que tengan partidos de izquierda o de extrema izquierda, o como tú quieras, determinado éxito electoral en las campañas que vienen, que son las regionales, y de ahí a pedir tu inscripción. No,
3: yo he tenido una convergencia con respecto a algo programático, principalmente la Asamblea Constituyente. Da la casualidad que en todo el espectro electoral del Perú solamente las izquierdas coinciden en eso con el nacionalismo. Las derechas no quieren saber nada del tema, es un tabú para ellos. Entonces, el único personaje conocido, digamos, intelectual, estudioso de la derecha, a quien yo le tengo en consideración, que ha hablado de la Asamblea Constituyente como una probabilidad, ha sido Fernán Altuve. ¿No? Entonces, pero después no quieren saber nada. Y ese ha sido el problema, porque a mí me hubiera gustado que algún partido de derecha hubiera planteado la posibilidad de Asamblea Constituyente, me hubiera interesado en conversar con él. Porque es lo que me interesaba más.
4: Correcto.
3: No hay
4: bueno, hasta ahora. Te voy a dar el fono de Porky para que converses con él, porque si lo ha convencido Nieto Mondesi...
3: Dale mi fono más bien a Porky, que me llame.
4: Él te llama al toque, ¿eh?
3: Ah, ya, le voy a dar mi fono entonces.
4: Porky, bravo, además, ¿eh? O sea, a ti te tumba, hermano, eso es lo que te digo. Bueno, no te tengo que preguntar por tu pronóstico en el Mundial, porque tú quieres que pierda España y que gane Argentina y meter a la cana al rey. O sea, tú de todas maneras quieres que Messi meta gol.
3: Obviamente yo creo que todos los peruanos queremos que gane Argentina, ¿no? O la gran mayoría. Y con respecto a lo del rey, mi posición es simplemente una posición...
4: Va a venir, ¿ah? Para la toma de mando. Sí, sí. Tiene esta oportunidad.
3: Mira, yo considero de que... Yo lo he dicho simplemente, ¿no? Que el pueblo peruano históricamente, desde el punto de vista etnocacerista, tiene dos traumas históricos, que es 1532, la captura de Atahualpa, y 1879, la amputación de nuestras cautivas del sur, Ariquitarapacá. El etnocacerismo está diseñado ideológicamente para destraumatizar al pueblo peruano de esas dos situaciones. Entonces, cuando yo he
4: sostenido... Destraumatizar.
3: Destraumatizar. Entonces, cuando yo he sostenido esa chanza que dije con respeto, que quiero mandar un comando, en verdad, es un...
4: Fue una chanza.
3: Es una chanza, pero no deja de ser psicológicamente un anhelo del pueblo peruano.
4: Como las Malvinas argentinas, una cosa así.
3: Entonces, obviamente... No, ahí van a salir los hispanistas, los indigenistas, es parte de la peruanidad, pues también, ¿no? Y es una opción valedera porque en el sur este discurso cala.
4: Correcto.
3: Gusta bastante.
4: Te agradezco por tu visita. De igual manera. Te voy a mandar el fondo de Porky.
3: Más bien, la próxima semana estás esperado de visita.
4: Yo voy feliz.
3: Perfecto.
4: Tú y yo voy, yo ni pregunto dónde está, yo voy.
3: Vas a conocer el cuartel etnocacerista.
4: Hermano, pues yo te recomiendo. Ahorita, ¿cómo se llama? Cuidado Salud se llama, ¿no? Cómete testosterona de 1000. Porque yo te veo bien suavecito. Bien suavecito, pero no, en fin, ¿qué vamos a hacer?
3: Estamos en nuestra posición, clara.
4: Antauro, si se volteó el titán y no vas a voltar tú. En fin. No, vámonos a la pausa. Venimos con Puchungo Rodi. Ya le voy a decir por qué. Pausa y regresamos con el senador electo por el Callao, el único senador que tiene el Callao, Jax Rodríguez.
3: Muy bien.
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4: Puchungo Rodríguez.
27: ¿Cómo estás, Felipe?
4: Te va a saludar Puchungo.
27: Gracias.
4: El más feliz de todos los chalacos con tu senaduría es Puchungo Yáñez.
27: Y yo estoy muy agradecido con Puchungo y con toda la familia del Callao. Ya tuvimos nuestro, nuestro aquelarre, nuestra reunión, pero yo tengo que regresar a verlos. Gente buena de corazón.
4: Bueno, yo que te he visto comenzar ahí, tú casi ibas a tu casa a dormir, porque la gente lo conversaba ahora en la mañana con Jimmy Flucker, ¿no? Todo el mundo ve el resultado, ve el final.
27: Así es.
4: Le decía a Alejandro Ergo, tú no te imaginas la cantidad de veces que te he colorado. Tenía que ir al Callao un día y a Jicamarca el otro. ¿Dónde queda Jicamarca? Y el otro Farenet.
27: Así es.
4: O sea, todo el mundo ve la final, ¿no? Pero no ves el principio.
27: No sabe el esfuerzo que cuesta llegar hasta ese final.
4: Claro. Entonces, bueno, tu reto te voy a explicar cuál es.
27: A ver.
4: El judío maravilloso, el judío más popular de la historia del Perú ha sido Beto Levi.
27: Correcto.
4: Entonces, compadre, ahí tienes un reto inmenso. Beto Levi es un hombre que hasta el día de hoy lo quieren en el Callao, porque era así como tú, pues, ¿no? Guariquero, gracioso, ¿no es cierto?
27: Siempre listo para ayudar y con un amor al Sport Boys gigantesco.
4: Tremendo. Escúchame.
27: Tú sabes que yo me tomé un video, hay un mural muy grande en la Avenida Buenos Aires, en el Callao, donde están las grandes glorias del Boys. Sí. Y ahí está el presi, Alberto.
4: Oye, Lee. Y Beto ha muerto hace, ¿qué? 25 años.
27: Sí, 20 años.
4: Que era muy pate tu papá. Y dejamos ahí el tema nomás que no nos jalen los pies de noche.
27: Así es.
4: Bueno, Keiko le ha devuelto la visita a Balcázar. Voy a hacer una presunción y quiero tu comentario. Presumo que le ha dicho, no me indultes a nadie, no me muevas el gallinero, pórtate bonito. Porque evidentemente no le convendría a Keiko, creo yo, tu opinión, tener libre a Castillo antes del 28.
27: A ver, yo no soy abogado penalista experto, ni mucho menos. Según lo que he escuchado de los legos en la materia, no hay posibilidad legal de indultarlo porque tiene juicios pendientes. No solamente el juicio que está ahora, en el cual él ya está sentenciado en primera instancia, pero él ha apelado. Por lo tanto, es un juicio que está en curso. El indulto cabe cuando se acabó tu proceso judicial. Pero este es el juicio por el golpe de Estado. Faltan los juicios por Zaratea, los juicios por corrupción. No nos olvidemos los $20,000 que encontraron en un water en Palacio de Gobierno. Es decir, es muy grande lo que está viniendo. De una u otra forma, hay mucha gente que está pidiendo indultos por doquier para la paz social.
4: ¿Qué te ha parecido lo de Nieto Montesinos?
27: Ojalá hubieran sido tan generosos cuando había que darle un indulto humanitario a Alberto Fujimori, que sí tenía cáncer y que sí murió de ese cáncer

0: a nuestras mamis ya mayores.
1: Correcto.
0: A mi mamá se le hincha la rodilla y es una alarma en la casa, como que si a tu mamá se le reventa un muñero, tú estás y Moisés preocupado por la mamá. Oye, Fujimori tiene una pelota negra en la boca.
1: Correcto.
0: Y dice, ¿está sano?
1: Claro.
0: ¿Cómo, qué les pasa?
1: Cada cierto tipo tenía que ser evacuado al peruano japonés para que lo reanime.
0: O sea, Keiko tiene que volverse buena porque ellos quieren. Para que le levante el país y para que en octubre la señora ya no sea presidente del Perú, porque te bloquean la carretera, te dicen que Keiko asesina.
1: El Perú tiene un récord mundial muy triste, que es la mayor cantidad de expresidentes presos. Vizcarra es un miserable, Vizcarra es un canalla. Vizcarra nos debe 200.000 peruanos que murieron por su negligencia, ineptitud y rapacería. Ollantumala está purgando prisión para que su esposa pueda vivir la gran vida en el Brasil. Tiene juicios pendientes. PPK tendría que estar preso porque él mismo confesó de que había recibido dinero de Odebrecht, siendo ministro de Estado. El caso de Toledo, sí, nadie puede odiar Toledo. Toledo ya ha pasado un proceso, ha sido declarado culpable, es un ladrón.
0: Sigue diciendo que es inocente. A mí lo que me molesta es que dice que sigue siendo inocente. O sea, por último, no lo dices y vas al tema judicial para que un juez, no Keiko, porque Keiko no es jueza,
1: así es,
0: te mande a tu casa.
1: Sin embargo, sí, efectivamente, Toledo está muy trajineado, está con un estado depresivo agudo, su salud no está buena, ¿no? Habría que empezar un indulto humanitario y ver qué es lo que sucede. Pero ahí es donde se ve la bondad del presidente, porque de eso se trata el indulto. En el caso de Pedro Castillo, la narrativa de la izquierda es una cosa impresionante. Así como convirtieron a las Fuerzas Armadas en el malo de la película y a los terroristas en los buenos, pero fue una narrativa que duró muchos años. La narrativa de Pedro Castillo con la justa está durando 4 años y ya resulta que en televisión, en cadena nacional, da un golpe de Estado, ordena cerrar el Congreso, ordena tomar preso al fiscal de la Nación y a los jueces y dice que no, que era una proclama que estaba haciendo nada más.
0: Oye, además, que la gente entienda, me voy a dirigir a los antifujimoristas. Si tú detestas a Keiko porque supuestamente es corrupta y el papá es corrupto y tal, ¿cómo ella va a indultar a un tipo con hechos de corrupción como Toledo, gravísimos, probados, no supuestos? Y en el caso de Castillo, o sea, si a Keiko le fuese mal y fuera una proclama, o sea, de acá a 2 años, Keiko hace su proclama y dice, disolver la canción, puro proclamas.
1: Existe el concepto del indulto humanitario para lograr paz social.
0: Uh-huh.
1: ¿Ok? ¿Pedro Castillo ha expresado en algún momento que está dispuesto a la paz social? Yo no lo he escuchado. No sé
0: nunca.
1: Si tú lo habrás escuchado, pero si Pedro Castillo hace
0: Sánchez
1: un acto...
0: Sánchez ha dicho, voy a hacer la pesadilla de Keiko.
1: Así es. Si Pedro Castillo hace el acto de constricción diciendo, bueno, sí, quise dar un golpe de Estado, fue equivocado, pido disculpas, generaré esa paz social que tanto necesita el... Pero no dice eso.
0: Correcto. Veamos la nota de la visita de Keiko con el señor Balcázar.
2: Después de muchos años, regreso a Palacio de Gobierno.
3: 26 años después, Keiko Fujimori vuelve a cruzar las puertas de Palacio de Gobierno. Esta vez no lo hizo como primera dama, sino como presidenta electa del Perú.
2: Todo proceso de transición significa el traspaso del poder. Y el poder es pasajero.
3: Si bien Keiko Fujimori ya había vuelto a Palacio de Gobierno en años anteriores, hacía 26 años que no ingresaba con el protagonismo y la investidura que hoy ostenta. La última vez que pisó la Casa de Gobierno en esa condición fue en el año 2000, cuando concluyó el gobierno de su padre, Alberto Fujimori.
4: El presidente del Perú, Alberto Fujimori, acompañado de su hija, Keiko Sofía Fujimori Iguchi.
3: La líder de Fuerza Popular se reunió con el mandatario saliente, José María Balcázar, en una cita centrada en el proceso de transferencia de gobierno. Al término del encuentro, Fujimori aseguró que la conversación se desarrolló en un clima de respeto y cordialidad.
2: Hemos tenido una reunión cordial, de mucho respeto, más allá de las diferencias ideológicas

0: que puedan haber entre nosotros.
1: La presidenta electa explicó que su equipo técnico ya viene recibiendo información de los distintos ministerios para conocer el estado en el que recibirá la administración pública el próximo 28 de julio.
0: Estamos en estos procesos de recibir la información de cada ministerio y agradecemos la disposición de todos los equipos, pero entendemos también que nos encargaremos de llevar las riendas del gobierno por 5 años.
1: Además, reveló que durante la reunión planteó su preocupación por los principales desafíos que enfrenta el país, entre ellos el avance de la delincuencia y la necesidad de fortalecer las acciones de prevención frente al fenómeno del Niño.
0: Nos preocupa, sí, la llegada del fenómeno El Niño y tenemos que enfrentar directamente a la delincuencia para recuperar el orden.
1: Con este encuentro, Keiko Fujimori dio uno de los primeros pasos formales hacia el cambio de gobierno. Mientras la transferencia de gestión avanza, la expectativa ahora se centra en los nombres que integrarán su gabinete y en las primeras decisiones que marcarán el rumbo de su administración.
2: A ver, yo creo que sería un error. Charlie Mesía, que es constitucionalista, que es uno de los hombres que más sabe derecho constitucional en la bancada de ustedes, junto con, con Pati Juárez, ha dicho que él considera un error de Keiko si lo indulta a Castillo. ¿Tú tienes una opinión formada?
3: Está el punto de vista legal y está el punto de vista político. Uh-huh. Entiendo que desde el punto de vista legal es un imposible jurídico. Uh-huh. Entiendo que desde el punto de vista político podría ser estudiado para lograr paz social. Pero para que eso suceda, yo creo que Pedro Castillo y su émulo Roberto Sánchez tendrían que expresar claramente que ese indulto implicaría paz social. Y tendría que haber ciertos compromisos creíbles, cumplibles, tangibles.
2: Yo creo...
3: Mientras eso no exista, el perdedor no está en condiciones de exigirle nada al ganador.
2: Eso es obvio, además parece así, exigencia.
3: Me parece
2: una
3: que
2: prueba
3: funciona.
2: De bonomía.
3: Me parece que
2: a la que han metido, además, se lo piden los caviares, se lo piden los comunistas. Esta señora la metió presa 3 veces por las puras. O sea, tú ya estás, no le estás pidiendo que sea buena gente a una persona cualquiera, le dices una persona a la que le has destrozado su familia, su vida.
3: Yo creo que en estos días hemos visto un fenómeno muy interesante y es la conversión de Keiko Sofía Fujimori Gucci de candidata presidencial a estadista. Y el Perú, hacía mucho tiempo, desde Alan García, que no tenía estadistas. La señora Fujimori, la señora presidenta, está dispuesta a un gobierno de ancha base, está dispuesta a que no haya rencores, a unir a los peruanos de cualquier tendencia ideológica en base al bien común, que es el Perú.
2: Mira, acá dice algo que es verdad. Tú has tenido poder en su momento, tuviste el tino de alejarte de Toledo. Imagínate, te hubieras quedado ahí, te hubieras quedado pues chamuscado, ¿no?
3: Yo me fui al tercer año porque esa vaina no pintaba bien.
2: Correcto. Pero en fin, miren lo que dice Keiko y ojalá que esto que diga sí sea cierto. Veamos.
0: Después de muchos años, regreso a Palacio de Gobierno. Hemos tenido una reunión cordial, de mucho respeto, más allá de las diferencias ideológicas que puedan haber entre nosotros. Esta cordialidad es también una muestra de institucionalidad y de lo que significa la democracia en nuestro país. Todo proceso de transición significa el traspaso del poder. Y el poder es pasajero.
2: Esa parte es con la que yo me quedo, ¿no? O sea, el poder, siempre me dicen eso los zapristas, ¿no? Una cosa es llegar y otra cosa es irte. Hay que saber irte.
3: Es muy importante saber llegar, pero más importante saber cuándo irte.
2: Uh-huh. ¿Cómo ves el yo veo con preocupación el proceso de transferencia.
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la fuerza de la música criolla elegante llega la interpretación de Carlos Mosquera en Valor, una creación del maestro Guillermo Pacheco, un tema que inspira y emociona.

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1: Jesús. Compadre, mire esa gringa que viene ahí.

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0: En el alma, elegancia de la música criolla, la voz cautivadora de Lucy Avilés, interpretando El Camino que Elegí, una fina composición de Guillermo Pacheco.

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